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1: Son las 5 de la tarde con 14 minutos.
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0: Son las 5 de la tarde, con 47 minutos.
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0: 6 de la tarde.
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15: Buenas tardes, muy buenas tardes. Ya estamos en nuestro horario normal de 6 a 7 de la tarde aquí en las frecuencias radiales del Grupo AP Radio, a través de nuestras plataformas también, Conexión Noticias, LM Noticias, La Interesante FM. Ya estamos en cuarto de guerra. Gracias por acompañarnos como siempre. Gracias, esperando también por supuesto sus comentarios, sus participaciones, a nuestro teléfono en cabina 6688-181885, que también es línea WhatsApp, si usted prefiere comunicarse a través de un mensaje de texto de voz, repito, 6688-181885, si usted prefiere a través de nuestras plataformas, si está usted ahí ahorita en nuestras páginas de Facebook, LM Noticias, La Interesante FM, Conexión Noticias, ahí puede plasmar sus comentarios, por supuesto, mucho le vamos a agradecer también, comparta nuestras transmisiones. Y le digo, después de ayer, de este cambio de horario por la fiesta futbolera. Ya estamos en este viernes y permítame saludar esta tarde en la mesa, Óscar Martínez, muy buenas tardes.
0: ¿Qué tal, Gabriel? Buenas tardes a los auditores de Cuarto de Guerra y a todas las personas que ya están conectadas aquí a la interesante 88.5 de FM.
15: Óscar, y sin duda valió el boleto ayer, ¿no? El tema en los cafés, ahorita dejamos de lado un poco nuestros conflictos, nuestros problemas de violencia, hasta de crisis política, y todo el mundo volcado en el fútbol. Más, Óscar, que ayer ganó México. Más, Óscar, que ayer uno de los héroes, porque sin duda fueron dos, uno de los héroes pues es un sinaloense, bueno, un mochitense, ¿no? Este joven Luis Romo, pues era el tema hoy en todos los cafés.
0: Fíjate que esto habla de una situación que ha venido prevaleciendo solamente que cuando destaca un jugador, como el caso de Luis Romo, hay que recordar también a aquellos muchachitos que jugaban muy bien, los Chuletitas Orozco, sí, el mismo
15: Omar Bravo,
0: el otro que fue el fantasma, ¿cómo le decimos nosotros? El que fue del Linda.
15: Marco Galaviz.
0: Hay sinaloenses que han despuntado, sí, y que han escrito su historia dentro del fútbol mexicano. Sinaloa llegó a tener 17 o 19 jugadores en primera división sin tener equipo profesional.
15: Sí,
0: hasta que después entró Dorados, que fue el primer equipo, sí, que entró a primera división, bueno, a tener equipo profesional. Pero Sinaloa llegó a tener 17 o 19 jugadores en primera división.
15: Que sale de la cantera futbolera.
0: Que sale en cantera, aquí, ¿no? Así es. Algunos de Mazatlán, otros de, por ejemplo, este muchacho también, que uno de Guamúchil, que era un muchacho muy humilde, y que pues ahora también ya ha sido parte fundamental de lo que es Atlas. Luego te recuerdo el nombre. Y así sobre eso, como el caso de Joel Wiki, el caso de tantos jugadores, Josgar Gutiérrez de lo que viene diciendo acá de Luis Cortines, y había otro muchacho de Guasave, también se me escapa su nombre, que también llegó a ser parte fundamental, incluso con creo que fue compañero de Luis Romo en Querétaro, este muchacho. Y así sucesivamente. Mira, es que Sinaloa, Sonora, este muchacho, el Tecatito, que es de aquí de Higuera, Zaragoza, nada más que lo relacionan con Hermosillo porque sus padres se lo llevaron ya nacido a Hermosillo, de un año, dos años, creo.
15: Que curiosamente le dicen Tecatito cuando allá en Higuera, Zaragoza, le decían el Carta Blanca a
0: sí,
15: su abuelo, fíjate.
0: Al abuelo,
15: o sea,
0: sí.
15: El mundo, el mote cervecero siempre lo ha cargado.
0: Y haciendo esta pequeña anécdota de los jugadores sinaloenses, o del por qué Sinaloa ha sido parte fundamental también en el fútbol mexicano, es que hay que recordar que el fútbol mexicano está plagado, y no es envidia ni tampoco es una crítica negativa, no. Está plagado de muchos jugadores, y así lo han formado incluso las selecciones, de hijos de jugadores, nietos de jugadores, pero del centro, o sea, que desgraciadamente ese maridaje, vamos a decirlo de esa manera, que ha existido en la cuestión de los jugadores que han despuntado de lo que es el centro del país, y que sus hijos han logrado sobresalir, pero por el mismo apoyo de los padres de sus padres que fueron jugadores, y que los han ido impulsando a los equipos, sí, y conocen a los entrenadores. Y algo que quiero destacar es precisamente esto, que Sinaloa, a pesar de que nunca tuvo, no tenía una primera división, tuvo 19 jugadores en primera división. Otra, que nuestros jugadores locales han llegado precisamente a ocupar un puesto en cualquier equipo de primera división, pero porque son jugadores de élite, son jugadores que realmente sacan la casta, y son jugadores de una estatura y una fuerza que no la tienen los del centro. Sí. Por eso México, mientras no se quite todavía, vamos a decirlo de esa manera, mientras no se quite esa situación de generar jugadores del centro, que últimamente ya lo están, ya de algunas selecciones para acá ya han empezado a ver esto, pero ellos buscaban más al jugador de regate, al jugador de dribbling, al jugador que juega bonito, ¿no? Pero el fútbol actual es un juego ya de fuerza, es de física, de fortaleza física, y por eso es cuando México juega contra un Alemania, contra un Holanda, contra un equipo europeo, pues nomás no. Y luego dicen, es que somos débiles. No, es que no han llevado o no han hecho realmente una selección mexicana de fútbol o de futbolistas mexicanos que realmente despunten y que tengan la fortaleza como para y estatura para competir en los equipos europeos.
15: Totalmente. Y bueno, lo bueno, Nora, de todo esto, que ayer pues ganó México.
14: Haya sido como haya sido.
15: Tú, yo coincidía contigo en el vaticinio, Dios ya con un empate. Basta y sobra ante Corea, conociendo la peligrosidad del equipo, pero no México tuvo para el 1-0 y con un jugador mexicano, mochitense, el autor del gol.
14: Que fue sagaz, estuvo atento, sí, y aprovechó la oportunidad. O sea, aquí el gol se lo debemos la mitad a Corea. Sí, al defensa que se le atraviesa al portero, ¿sí? Porque ese fue el descuido.
0: Es parte del juego,
14: pero el gol vale igual, pues.
0: Los errores son por errores y aciertos de defensa o del portero.
15: Hay quienes han querido restarle valor, ¿no? Que pues fue un error. Tú señalas ese punto, o sea, la sagacidad que tuvo
14: el jugador, eso fue lo importante, y tuvo la sangre fría para aprovechar.
0: Eso quiero destacar. Que fíjate bien, Luis Romo tiene ya tantos años jugando fútbol, aunque es joven, apenas tiene 30 años, pero ya tiene toda una trayectoria. Y te repito, él fue jugador de Gallos, de Querétaro, fueron sus inicios ya de jugador profesional, porque su hermano era portero de los Gallos de Querétaro, y de esa manera él llegó a Querétaro. Uh-huh. Y ahí fue donde Cruz Azul, como se empezó a despuntar, a darse a notar, en el equipo de Querétaro, Cruz Azul fue cuando lo contrató, se lo compró, y posteriormente llega Chivas, últimamente. Pero lo que tiene Luis Romo es que otro jugador sin la experiencia de un Luis Romo, sí, le hubiera tratado de clavar con toda la fuerza del mundo, y quizás esa pelota hubiera jalado por otro lado. Sí. Sin embargo, tú dijiste muy claramente, tuvo la sangre fría. Y cuando vio la pelota, ya suelta por el portero, nada más la acomodó. Nomás la acomodó. Pero eso no, habla de un jugador.
15: No le perdió la vista al balón. O sea,
14: no.
15: Tuvo esa sagacidad. Otro jugador
14: se volteó, vio la oportunidad.
15: Ya se hubiera anticipado la jugada, ya la va a atrapar el portero. Ya me doy la media vuelta y me
0: regreso. Si tú miras,
14: otros se van y dejan al portero que resuelva.
0: Si tú miras los videos, lo he estado checando los videos. Uh-huh. Si tú miras los videos de cómo fue que Luis Romo no estaba de frente. Luis Romo estaba recargado. Haz de cuenta que
14: estaba corriendo a la derecha.
0: Estaba recargado hacia el izquierdo. De frente a la portería,
14: sí.
0: Cuando llega el centro, bota, uh-huh. Cuando incluso cuando brinca el portero, cuando se mira que Luis Romo entra a ponerse casi frente del portero, y es ahí donde le cae la pelota y nomás la empuja hacia la portería. Sí, claro. Eso habla de un jugador de sangre fría, un jugador de élite, un jugador que tiene la experiencia para hacer ese tipo de jugadas y no alocarse, simplemente tener la sagacidad para hacerlo.
15: Pero como lamentablemente no es de esos jugadores que están en el top ten de los favoritos,
14: sí, de los de la fama, de los grandes negocios.
15: No le dieron tanto mérito,
14: pero sí, como no, él y el portero son los que cerraron el partido.
0: Otro que tampoco no los quieren mucho de los comentaristas que se dan de comentaristas de gran
14: Prosapia
0: no lo quieren a Tala.
14: Pero
0: no lo quieren
14: atar. Reaccionó, pero tuvo el instinto que un portero necesita para estar ahí.
15: Claro. Doble tajada en
14: la misma jugada, sí, y las dos pudieron haber sido.
0: Y retomando un poco, retomando lo que te estaba comentando ahorita que con Nora, referente a los hijos de jugadores, ¿a quiénes crees que les dan mayor? Hay los mismos comentaristas. A los que más resaltan siempre, pues el hijo de Santiago Jiménez, porque es hijo de Jiménez. Uh-huh. A un Efraín Flores, porque es hijo de Efraín Flores. A este muchacho, ¿cómo se llama? El que juega también con... Se lastimó, por cierto, no fue. Un muchachito espigado alto, ¿cómo se llama? Que juega con Toluca. Y así por el estilo, o sea, son a los que siempre están tratando de impulsar y darle mayor realce, pero la verdad, pues todos los que están ahí.
14: Sí, hay mucho lobbying en el asunto de formar la selección y no tanta la cuestión de la capacidad y los visores que tú dices, que si se dieran la vuelta por los llanos, yo creo que encontrarían muy buenos jugadores. El que se me perdió en el partido a mí fue Jiménez. No ves algo articulado en la parte
0: y fíjate necesitamos
14: un medio repartidor.
0: Con todo respeto, Raúl Jiménez es un jugadorazo, está jugando en Europa,
14: sí.
0: Pero algo le pasa con la selección.
14: No embona, pues es no el asunto. Necesita alguien que articule toda esa fuerza que tenemos desparramada.
0: Y es lo que muchos dicen. Oye, si fulano lo mira jugar con sus equipos en Europa o aquí en México. Por ejemplo, un Alexis Vega, ¿no? Uh-huh. Que es un jugadorazo con Toluca. Pero sí. Llegan a la selección y son otros. ¿Por qué? Porque desgraciadamente también eso se mira, de que no tienen un acompañante como lo tienen esos equipos donde ya están todos compenetrados. Un jugador de determinado equipo no ocupa voltear hacia los lados para saber dónde anda su compañero.
14: No debiera.
0: Ni tampoco necesita voltear hacia atrás para saber que atrás viene un jugador prácticamente cerca de él. Porque uh-huh. Es en el entrenamiento, en el tiempo. Con México, ¿qué pasa con las elecciones? Las arman de la noche a la mañana. Y les dan una vez al mes para que el otro medio entrene con la uh-huh. selección. Esa es la situación. Sí, aparte de que Aguirre siempre ha tenido esa costumbre, que acomoda a muchos jugadores fuera de las posiciones que están ellos acostumbrados habituales. A jugar con sus equipos de manera habitual. Y eso desgraciadamente también influye en el rendimiento de un jugador dentro de la selección. Otra, que es muy importante. Decían, ¿por qué el Chucky, cuando venía a jugar con México, no jugaba como jugaba con Holanda, con el Eindhoven de uh-huh. Holanda, y no jugaba como jugaba con el
14: Nápoles,
0: ¿no? Sí. Uh-huh. Bueno, pues no juegan porque también hay un detalle, que todo jugó, fíjate, México es el único país en el mundo que no asegura a sus jugadores. No los aseguran.
14: ¿Cómo no? Si la federación les
0: sobra
14: capital. No,
0: más los jalan y los obligan a jugar, pero no están asegurados. Oye, si vienes de un equipo como el Nápoles, por ejemplo, Chucky, donde está ganando la mera feria, ¿por qué crees que no quiso ya volver a jugar Vela con la selección? Por lo mismo.
15: Los riesgos.
0: Porque ellos saben bien que si serían lastimados dentro del Mundial, se les acababa su carrera y sin billete.
14: Es bueno, Vela.
0: Entonces, esa es la situación también de que los jugadores profesionales que juegan en Europa de México o incluso aquí que están queriendo irse a Europa, pues nomás no meten la pata como la meten allá, ¿no? Digo, hablando de esa manera.
15: Sí.
0: O sea, porque no están asegurados y sin embargo, una Alemania, una Inglaterra, un Italia, Argentina, no sé, pero todos los demás equipos, sus jugadores vienen asegurados, que si salen lesionados dentro del Mundial, la federación los mantiene de por vida mientras si es que se retiran del fútbol. Y aquí uh-huh. no. Aquí te lastimaste, te fregaste y ahí te la echas, ¿no? Esa es la realidad.
14: Así las cosas.
15: Pues por eso el nivel. Pero tú que tu lugar se está en un céntrico restaurante de la ciudad, ¿cómo se vivió el ambiente ahí?
14: Bien, fíjate que fue muy, muy agradable estar ahí. En Obregón y Ángel Flores.
15: Saludos, Luis Felipe Villegas.
14: Del lado norte.
15: Saludos, Luis Felipe.
14: Y muy, muy, muy, muy agradable la estancia, la pantalla.
0: ¿Mm? Obregón y Ángel Flores.
14: Sí.
0: Lado norte.
14: Sí, es vacuno el asunto.
0: Ah.
14: Y muy, muy bien, y sobre todo por la anfitrionía excepcional.
15: Había gente.
14: Sí, había personas, cómo no, que nos emocionamos todos igual.
15: Yo creo que ese era el partido.
0: Sí, era
15: importante para México. Ya el que viene el 24
14: para
15: de junio
14: lugar.
15: Para terminar con la etapa de grupo con Sudáfrica, pues ya es de puro trámite, ya de mero trámite.
14: Chequia, bueno, va a México.
0: Sí, porque
15: ya aseguró primer lugar en la tabla.
0: Este Corea tiene dos, a ver, ganó 2-1. México le clava 1, está en 2-2, o sea, tiene 0 goles a favor, ¿no? Porque tiene 2 en contra y 2 a favor. Uh-huh. Está en 0. México tiene 3 goles a favor, 0 en contra.
14: Sí, pero como le ganó a Corea, entonces, aunque llegaran los dos a nomás en 6 puntos, por haberle ganado a Corea, independientemente
0: del por también ya, por eso, pero
14: va directo. Pero es el primer en diferenciador.
0: Está en primer lugar.
15: Entonces ya.
0: Otra. Con el empate también, pues ya asegura más tranquilidad.
14: Pues ya no.
0: Aquí, fíjate, Aguirre debería en cierto momento iniciar con un equipo de los que no han jugado.
14: Para verlos.
0: Un Alexis, incluso con Jiménez, Santiago Jiménez adelante, con Hormiga, con ese.
14: El chino,
0: que ayer jugó, pero prácticamente no.
15: ¿Y
0: no
15: que le den la chance, la oportunidad a Memo Ochoa?
0: ¿Y Memo Ochoa?
14: Para que juegue el Mundial.
15: Su sexto Mundial.
14: Sí.
15: Sí, ¿no?
0: O sea, ya, con los jugadores que están prácticamente en banca o segundo equipo que lleva, pero... Pero
15: pues, sí, porque ese es un juego ya de trámite, pues el que viene.
0: Tengo entendido que empataron 1-1 este...
15: Sí, empató Chequia, Chequia con Sudáfrica.
0: Chequia contra Sudáfrica.
15: Entonces, te digo, ya aseguró México el primer lugar. Entonces, este juego que viene es de trámite, pues aprovecharlo.
14: Ahora que puede servir para ver.
0: ¿Quién viene de frente? Porque no han dicho. No se sabe todavía.
15: No, es muy temprano. Pues apenas el único grupo que ha definido es el A. Hay algunos nombres. Como Ecuador, Inglaterra. Había algunos nombres de los posibles, pero no, es muy temprano. Yo creo que terminando esta segunda ronda de grupos, ya más o menos...
0: Te voy a decir una cosa, ¿eh? No sé cómo lo viste tú, Nora. Yo no le veo mucho futuro, sinceramente.
14: Si siguen jugando así, ¿no?
0: No le veo mucho.
14: No, porque el gol vimos que es aprovechar la oportunidad, pero... Y eso desmoralizó de algún modo al equipo de Corea. Algo les pasó, les pegó, porque saben, sí, que fue error de ellos. Pero definitivamente México no hizo el mejor partido, no.
15: A ver, acá no veo coordinación. José Juan Ayala, saludos, José Juan. Dice, ¿qué conexión anímica tiene el Mundial de Fútbol con la situación actual en México? Lo pregunto porque a título personal es el Mundial más desabrido, indiferente que he vivido de todos los anteriores. ¿Prevalecerá el desánimo ante la crisis que vivimos? Me acordé de Camacho, ahí está la felicidad y la debo encontrar.
0: No está errado. ¿Eh? No está errado.
15: Fíjate que al principio se notaba, y yo creo que eran los comentarios de todos, ¿no? Se notaba la cierta apatía de la población, y la indiferencia al Mundial, pero desde el arranque, desde el primer juego, como que ya la gente se empapó con el Mundial. Ayer prácticamente se paralizó la ciudad y todo el país, los festejos en Guadalajara, bueno, en la Ciudad de manera, México.
14: La sede, sí.
0: De cierta manera, porque está jugando el equipo, pero sí. Pero ese fervor real de lo que viene siendo el evento en sí.
14: La no. Fiesta. La fiesta de fútbol. No. O
15: sea, dice el propio José Juan Ayala, se ocupa ganar a Checoslovaquia para tener la oportunidad de jugar contra un equipo más débil por la posesión, aunque la segunda etapa más me desanimo, yo ojalá me tapen la boca. Dice César René Gálvez, Corea tiene un punto, ya nada le quita el primer lugar a México, ni perdiendo por goleada con los Checoslovaquia.
14: Sí, porque le ganó a Corea.
0: Uh-huh. Corea tiene 3 puntos, no tiene 1.
14: Sí, okay. Porque ganó su primer partido.
0: Le ganó a...
14: Sí, los que tienen un punto es Sudáfrica y Chequia.
15: Tiene 2.
0: Sudáfrica y Chequia sí tienen 1 cada uno. Ajá. A México ya no le quitan el primer lugar. Aún perdiendo, entre comillas, ¿sí?, contra Chequia, empatarían a 6 puntos.
14: Así es.
0: Pero por dominio, México le quedaría en primer lugar sobre Corea.
14: Por haberle ganado a Corea.
0: Así es. Ahora, que si se quieren ir a goles, con más razón. Porque México tiene 3 goles a favor, 0 en contra. Y Corea tiene 2-2. 2 goles a favor y 2 en contra. Está en 0, ¿sí?, 0 goles a favor.
15: Saludos a César René Gálvez. Alonso Rodríguez dice, muy buenas tardes. Oscar Martínez, un gusto poder saludarte hoy por la mañana. Un fuerte abrazo y bendiciones. Igualmente. Lourdes Arellano Chávez se reporta.
14: Saludos
15: también.
14: Hasta Mazatlán.
15: Santa Ovidia Mesa también. Santa, muchas gracias. Hayan elegido Mochis.
14: Que todo vaya bien, mi Santa.
15: Juan Francisco Lizárraga también se reporta esta tarde. Muchas gracias.
14: Saludos, Pancho.
15: Bueno,
14: Pancho,
15: para terminar con el tema mundialista, hasta ahorita les digo, todavía faltan muchas definiciones, pero los posibles rivales de México serían el tercer lugar de los grupos C, E, F, H, O, I. Aún, te digo, faltan fechas, ¿no? Pero del grupo C, la lógica es de que Escocia puede ser el rival. Mm. Es uno de los posibles rivales, Escocia. En el grupo E puede ser Ecuador, que ya perdió con Costa de Marfil. En el F, ahí es donde está más complicado el asunto, porque Países Bajos y Japón pues empataron, Túnez está jugando ahí, Suecia, no hay definiciones. En el grupo H, pudiera ser Arabia Saudita, y entre Cabo Verde y Arabia Saudita disputarían el tercer lugar, descontando que finalmente España logre mejorar su posición. En el grupo I, pudiera ser Ghana o Croacia. O sea, tampoco son rivales tan...
0: No,
15: o sea, ya,
0: no
15: avanza.
14: No, es que es debido a muerte ya por cada partido.
15: No, y se acaba la ronda de grupos y empieza el verdadero mundial.
14: Así es,
15: ahí
14: es
15: donde va a empezar el verdadero
14: mundial. Sí, se hace
15: sí,
14: ya.
15: Es la liguilla ya.
0: La liguilla del mundial.
15: Pero bueno, esperemos que la conexión anímica de la que hace referencia José Juan Ayala pues se mantenga, ¿no? Por lo menos por estos momentos algo ocupamos los mexicanos para olvidarnos un poco de tanta problemática que estamos enfrentando, más en Sinaloa, la violencia y todo lo que esto ha llevado, ¿no? En crisis económica, en crisis política, hasta crisis política tenemos ahorita.
14: Pues hasta el Pato Merlín lo van a llevar. Hasta. Ay, no.
0: Fíjate qué curioso, ¿no? Lo que es el mexicano, o nosotros los mexicanos. Porque me llamó mucho la atención la cuestión del Pato Merlín, ¿no? Que iba con sus dueños, a la señora y al muchachito, allá por Reforma,
14: ¿sí?
0: Donde vendiendo agua y el patito atrás de ellos. Y
14: la camiseta.
0: La camiseta. Y que sí se veía curioso, ¿no?
14: Sí, sí.
0: Y llegó, no faltó quien le tomara ahí el video y de ahí para allá todo lo que se ha vendido encima. Pero ¿cómo le puede cambiar la vida a una familia de esto, con una situación de esta naturaleza? Que ojalá, pues todos esos que se colgaron, empezaron a sacar muchas marcas comerciales.
14: La imagen del pato.
0: Y luego impulsando sus, anunciando sus productos.
14: Así
0: de
14: es.
0: Todo tipo y de marcas de renombre. Entonces, oye, pues cuando menos tienes con árbol, por ejemplo, familia, ¿no? Ya que...
15: Es que al final nunca aprendieron las mascotas oficiales.
0: No, que nunca aprendieron.
14: No.
0: Además, ni sabían ni cuáles eran.
15: Yo me acuerdo de la de mascota del 70. El 86.
0: ¿Qué era? El 86 era el Chile.
15: ¿El Chile, sí?
0: El Chile. O sea, que estaba...
15: O sea, y en esta no presentó cada país.
0: Es un jaguar,
15: pero no aprendió, pues, o sea...
0: Y la brugada que hizo en el DF, meter el ajolote, que no, tampoco...
15: O sea, finalmente, el pato es el que
14: se está llevando la mascota, el pato.
15: Sí, es la que está llevando.
14: Sí.
0: Mira, para que la FIFA haya volteado a verlos y anunciar que es el... no es la mascota oficial, pero es el embajador de la FIFA, la mascota embajadora de la FIFA en este mundial.
14: Ya la tomaron.
0: O sea, cuando menos le dieron un...
14: No, pues la FIFA que todo cobra, que pague una.
0: Pues sí.
15: Así es. Bueno, pues saludos a don José Ángel Arredondo también. Muchas gracias, don José Ángel, también, como siempre. Y bueno, pues esa fue la fiesta, es la efervescencia futbolera. Pues hay que vivir ese momento, te digo, en Guadalajara, en la Ciudad de México, se está viviendo toda su...
0: Y es el único lugar, porque lo que es en Canadá y lo que es en Estados Unidos, se la están viendo negra los equipos.
15: Canadá ganó.
0: No, me refiero en la cuestión social, en la cuestión ya de los festejos.
15: Es que hay que decir una cosa, para este tipo de eventos, México.
14: Sí,
15: ¿eh?
14: Sí, para el festejo.
15: Sí, para los festejos, México.
14: Y en paz y una fiesta. Sí, o sea, sí, sí.
15: La vez que fue en Japón... También hubo Corea, problemas,
14: ¿sí?
15: O sea, no hay tanta libertad.
14: Son públicos más serios.
15: No hay tanta libertad de la gente para salir a festejar, o sea.
14: Son públicos serios.
0: Acuérdate que cuando fue en Francia, ¿fueron las Olimpiadas o fue en el Mundial? No recuerdo. Aquel que fue y apagó la llama eterna, ¿no?
15: Sí, un mexicano, o sea, te digo, el mexicano siempre da la nota afuera. Y cuando es en casa, la anfitrionía.
14: También
15: o sea,
14: es muy bueno.
0: Los que se están yendo grandes, y lo he visto en los videos, no creo que... Es los coreanos.
15: Sí, los coreanos están en Jalisco, en Guadalajara.
0: El chamaca que se encuentra un coreano, lo comen a besos.
14: Válgame.
0: ¿Cierto o no?
14: Las series tienen la culpa.
0: Sí. Ahí están los videos. Van los coreanos en su relajo y llegan las mexicanas y se los comen a besos. Y se quedan los otros.
14: Pues dijo una amiga viendo el partido, dijo... Pues los coreanos de la serie están más guapos, o no sé yo. No. Nos ha engañado Corea, dijo.
0: Lo que sí te voy a decir una cosa, las japonesas y las coreanas son muy hermosas esas mujeres. Tienen una piel y una forma de su cara.
14: Su genética,
0: cara
14: muy dulce, muy suave.
0: Muy dulce, muy suave, la verdad.
15: Sí, pero aquí, el deporte de México es el fútbol.
0: Sí.
15: Y como anfitriones los pintamos solos. En México, en Estados Unidos, no es el
14: fútbol. El americano y en Canadá el hockey.
15: Así es, o sea, mucho de gente de Estados Unidos, de Canadá, pues ven esto como una fiesta ajena, pues.
0: Sí, más,
15: o sea, es un deporte
0: Unidos
15: de ellos.
0: Que lo han querido meter más a fuerza que el pueblo lo admita, lo acepte.
15: Sí, o sea, pero no se compara con los festejos del...
14: No, fútbol, ahí la llevan, pero...
15: Fútbol americano, de las grandes ligas, o sea...
14: Pero
15: de hecho, localmente en Mazatlán ese problema tuvo el fútbol. Los estadios se llenaban con la gente que venía de La Laguna.
14: Ajá.
15: Gracias a la carretera. Pero la gente de Mazatlán...
14: Más béisbol.
15: Venía la gente de Durango, de Torreón, se subían al taxi y el taxista, pues, ¿ustedes a dónde van? O sea, ¿qué es eso? El fútbol, o sea, el taxista platicándole del béisbol y de los de las estrellas. Y es lo que está pasando en Canadá y en Estados Unidos, pues no es un deporte que apasione.
14: No es el popular ahí.
15: No es el popular.
0: Pero, aquí, pues, pero independientemente de eso, desgraciadamente el trato que le están dando a los equipos, a los jugadores de los equipos, sí ha sido muy, sí, muy fuerte, muy... Muy, muy
15: sí, para ingresar.
14: El miedo no anda en burro.
15: ¿Ya ves a Irán? Se tiene Uruguay, que venir.
0: ¿A Uruguay? El día que jugó, ¿te llama la atención?
15: El día que jugaron
14: en Uruguay lo trataron mal.
15: El día que jugaron en Los Ángeles, ¿sí? Los obligaron a que ya en la noche se tuvieran que regresar a México, a Tijuana.
14: Sí, o sea, no quedaron a dormir ahí.
0: De hecho, no
14: a lo mejor por seguridad también.
15: Pues sí.
0: A Uruguay, me llamó la atención también que los formaron y les revisaron hasta por todos lados.
15: Más. Salud, dice José Juan Ayala, me quedo con la mascota del Huachigol.
14: Del Huachigol.
0: Ah, bueno. Sería una manguera de...
15: Sí. Vamos a una breve pausa, Juan Pablo, vamos a una pausa, regresamos, estamos en Cuarto de Guerra.
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18: Son las 6 de la tarde, con 30 minutos.
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15: Continuamos en Cuarto de Guerra. Gracias por sus comentarios. Y bueno, ya hablando en materia, en temas políticos, Nora, mañana tendremos la visita adelantada de una adelantada aspirante a la gubernatura de Sinaloa. Mañana estará aquí la senadora Imelda Castro Castro. Y el, bueno, la senadora con licencia ya.
14: Pero es que hasta el 30 de junio va a determinar ya Morena, después que el 27 cierren la cuestión de las inscripciones, van a determinar quién es coordinadora y de su movimiento para las elecciones.
15: Sí,
14: ¿no?
15: El 27 se cierra el registro. Sí, se cierra el registro.
14: Y el 30 ya determina.
15: No, las encuestas se van a ir. De hecho, la encuesta de opinión la van a hacer hasta mediados de julio, ya que termine el Mundial. Sí, ya que termine el Mundial, se va a hacer la encuesta. Pero mañana viene Imelda Castro en una avanzada, pues ya. Ahora sí que no sé en calidad de qué, porque ya no puede hacer la asamblea informativa como senadora, porque ya está pidiendo
14: porque
15: licencia.
14: Porque ya no es senadora.
15: Todavía no la puede hacer como defensora de la Cuarta Transformación.
14: Porque todavía no es.
15: Todavía no lo es.
14: Está en el limbo, pues.
15: Pero eso van a hacer... Van a tener de aquí hasta julio, hasta que se defina para estos...
14: Sí, lo que van a aprovechar
15: hacer campaña, es estar
14: en el camino.
15: Hacer asambleas, hacer reuniones.
14: Que puede reunirse con la gente, o sea, todo.
15: En una clara violación a la ley electoral, pues, pero pues eso nadie lo ve.
14: No, nadie.
15: Mañana se está esperando 2,000 gentes, Oscar, dicen los organizadores.
0: Pues es en el Milenio.
15: ¿Llenar el Milenio?
0: Llenar el Milenio.
14: Ah, sí.
15: Sí, no, así.
14: Es en grande.
15: Sí,
14: no es baratito el Milenio.
15: No es baratito el Milenio. Y tampoco traer a tanta gente.
14: Pues sí, pues ¿cómo la van a traer?
15: Como le preguntan a la presidenta, pues ¿quién está, no? ¿Quién financia todo eso?
14: 2,000 en vehículo, por 4 por vehículo, ¿cuánto te da?
0: Es prácticamente.
14: Para 500, ¿dónde van a meter 500 carros? Y los camiones, pues ya mismo son de 40.
0: Prácticamente es gente de fuerte, ¿no? Gente del fuerte.
14: Del norte de Sinaloa.
15: Y más tarde, a las 5 en Guasave. También en Guasave, igual.
14: De los Sinaloa y de los alrededores.
15: Municipio y Guasave. Ahí en Guasave, por cierto, están reviviendo al doctor Martín Ahumada.

0: pues ya que había dicho que ella quería ser en su momento, ¿no?
1: Sí, sí, sí, pero ya sé.
0: Al ver las circunstancias, como lo dijo el día de ayer en la conferencia de prensa, pues mejor...
1: Ya se sumó a...
0: Se suma acá, ¿no? A este lado.
1: Como vocera oficial de...
0: Y ya buscará...
2: Esa suma sí tiene significado.
1: Hasta voceros tiene ya
0: ahí en la casa. Incluso, tú estabas ahí cuando le preguntaron, ¿no? No recuerdo quién le preguntó, que si tenía proyectos o planes para el proceso. Digo, de momento, no. Yo estoy enfocada a lo que viene siendo la Cámara de Diputados y ya después veremos.
1: No, no, pues es de las personajes, pero va a ser interesante. De darse a Imelda Castro, pues de los más.
2: ¿Y a qué hora es eso?
1: ¿11 de la mañana?
0: 10 de la mañana.
1: 10 de la mañana en el Salón Milenio, aquí, pretendiendo llenar
2: el Salón Milenio.
1: Ya la mostrando músculo, pues.
2: ¿Y trae con qué?
1: A una semana de registro formal. Vamos a ver.
0: Pues más que nada, tengo entendido que ese es el tema, ¿eh? O sea, dar a conocer el.
1: Que se va a registrar.
0: Que va a ser la. O la van a registrar como coordinadora, ¿cómo sea? Defensora, ¿no?
1: Defensora de la Cuarta Transformación y la soberanía.
0: Y
1: la soberanía del país.
0: Del país.
1: A ver.
0: Que le están dando
1: está Imelda Castro, está Tere Guerra, está Graciela Domínguez. Por los hombres están surgiendo Jesús Ibarra, el diputado federal, Ricardo Madrid. ¿Puede haber todavía una sorpresa? Lo pregunto porque hoy en la mañana, en su participación en Conexión, Osvaldo Villaseñor, él ve ese panorama. Incluso él dice, realmente los tiempos están muy adelantados. O sea, los tiempos para Morena tiene todavía hasta septiembre, octubre, o hasta el próximo año para definir.
2: Entonces,
1: Osvaldo dice, él no descarta que pudiera darse algún cambio.
2: Alguna sorpresa.
1: A ver, alguien ganador de las encuestas, pero después...
0: Sí, como sucedió con el Pico
1: Benítez, pero no, pero ¿sabes por qué también? Porque finalmente la encuesta va a marcar un personaje, ¿no? Pero como no es un proceso de un solo partido, sino son alianzas, y eso lo vemos, por ejemplo, en la otra alianza.
2: ¿Así?
1: Cómo todos los procesos internos de cada partido desaparecen cuando la alianza marca finalmente los requisitos. O sea, ya por lineamientos... Desde el nacional, ya vienen los acuerdos.
2: Los acuerdos.
1: Y ya quien ya incluso, ¿a cuántos no han bajado? Que ya son precandidatos del PRI, del PAN, y los han bajado porque el lineamiento oficial, al final los acuerdos.
2: Ya van a decirte, estos estados son para acá, estos son para allá, y ahí vos se van a poner.
0: Que de hecho, mientras las cúpulas reales de cada partido, como bien lo comenta Javier, no saquen ya de una manera definitiva quiénes van a ser sus posibles candidatos o precandidatos.
2: El acomodo de las posiciones.
0: O sea, porque en realidad hace poco, hace ¿qué? Unos 10 días, ¿no? Que este muchacho Ayala, el del PT Nacional, ya lo dijo abiertamente, que ellos, en las malas o en las buenas, pero van con Morena, y no dijo en determinados lugares, ¿no? Dijo, en todo el proceso electoral del 2027, PT va a ir con Morena.
1: Sí, así lo pero... dijo. Eso significa que al PT le tienen que dar posiciones.
0: Ah, no,
1: y bajo
0: ese
1: argumento de posiciones, pues puede haber cambios, ¿no? En algún estado va a haber un petista que va a ser candidato.
0: ¿Algo le ofrecieron?
1: Y en el caso del Verde...
0: Algo le supieron.
1: En el caso del Verde todavía más interesante, cuando el Verde ha dicho sí en la alianza, pero si el candidato no me convence, quien resulte ganador de una encuesta, yo puedo irme aparte, irme por separado. Y ahí es donde muchos ven creciendo la figura de Ricardo Madrid, por ejemplo. Diputado federal y presidente del partido.
0: Pues sí, pero fíjate una cosa, si así como convencieron al PT, porque yo recuerdo unos meses atrás que todavía estaba este muchacho, el hijo de López Obrador, como secretario de organización, él le dijo claramente que los del PT, los del Verde, prácticamente los iban a desechar, que no los ocupaban, pero que si se querían ir sin apoyar a Morena, que ya les tenían listos varios expedientes ahí. Por ahí posiblemente el del PT también dobló las manos y Beto sabe que le sacan al del Verde, porque el Verde siempre ha sido un partido, yo nunca dejaré de decirlo, un partido, pues no bisagra, mija, porque un partido bisagra es el que realmente tiene votos, y ellos jamás, cuando van ido solos, pues realmente no tienen votos, se han ganado porque el partido principal es el que les da los votos necesarios para que ganen algunos puestos de elección popular.
1: Pues por eso esta alianza, pero, pues. Por
2: eso ya, es alianza.

0: ¿Qué le pasó al Coahuila? El verde que se les solo y perdió registro. Y perdió. Bueno, perdió las prerrogativas locales, no, pero no pierde registro, perdió las prerrogativas locales.
1: Así es.
0: Igual que el PAN, igual que, el Movimiento Ciudadano. Y el PT, pues sabe que tiene que irse con Morena porque solos tampoco.
1: No, está peor. No se alcanza la fuerza. El verde todavía tiene más, gente a favor, militantes que el PT. Abiertamente. Es la realidad. O sea, sí, no sé qué pasó, en Aguascalientes. Que fue cuando ordenó López Obrador que se volviera a hacer el proceso electoral en Aguascalientes porque había perdido el registro supuestamente el PT en Aguascalientes.
0: Sí, sí. Hubo una elección extraordinaria.
1: Que es una elección extraordinaria y tuvo los votos necesarios para tener ya la mayoría en el Congreso Morena junto con ellos. Por ahí es el asunto.
2: Y falta ver qué pasa en San Luis Potosí.
0: Donde el verde está empeñado.
2: Está gobernando, por lo menos, ¿no? Pero sí, pero había intenciones de otras gentes también de tomar la candidatura.
0: Pero el verde está empeñado en que
2: en sostener en
0: a la esposa,
2: a la senadora.
0: La senadora, la esposa del gobernador. Porque el verde no tiene esos, en sus estatutos no tiene ese. Es que te digo, o sea, está jugando el mismo juego, pero cada quien con sus reglas. Pues, por ejemplo, en Morena están obligados los aspirantes a renunciar a sus cargos, a pedir licencia.
2: El verde no.
0: Ricardo Madrid va a seguir cobrando como diputado federal.
1: En Guerrero, el papá de la gobernadora.
0: ¿Dio licencia?
2: Félix Salgado Macedonio.
0: ¿Dio licencia? Entonces, ¿puede ir por el PRI? Digo, perdón, ¿puede ir por el verde? ¿Puede ir por el PRI? Sí, porque ahí no está prohibida el nepotismo, pues.
2: Pues no.
0: O sea, no todos le hacen caso a la presidenta, porque fue una orden de la presidenta.
1: Sí, también los votantes debemos de abrir los ojos y realmente ver. Si queremos un México diferente, un México con un cambio total en su cuestión política y económica y social, pues ya basta de los mismos nombres y apellidos y de los dueños de los partidos políticos heredados o hereditarios. O sea, es la realidad.
2: Pues deja tú los mismos nombres y apellidos, las mismas prácticas o una forma que no da resultado, pues, porque la realidad del país, pues nadie podemos negar cómo estamos viviendo en México y cómo estamos siendo gobernados, en qué marco de legalidad. Ese es el problema.
0: ¿Y por qué cuando nos conviene aplicamos ciertas reglas y cuando no nos conviene no las aplicamos?
2: No las respetas.
0: Dice el verde, no, aquí no hay, aquí sí permitimos el nepotismo, no le hace que la presidenta diga, no le hace que el Morena no
1: se empatice con ellos. El verde nació siendo un partido privado prácticamente de una familia.
2: Y sigue.
1: Así fue. Así nació.
0: Y ha sido aliado del PRI, ha sido aliado del PAN.
1: Pues yo escuché feo, prácticamente es una prostitución de ese partido para cuestión de tener favores políticos.
2: Canonjías.
1: Y vivir del presupuesto. Esa es la realidad.
0: Pero localmente, y no hay que negar ese hecho, localmente el verde está tomando cierta fuerza y cierta relevancia, ¿no? Con la llegada de personajes que sí vienen de otros partidos políticos, pero que de alguna manera se le ha visto mucha movilidad.
2: Ya camino,
0: el pasado andado. Proceso electoral, la candidatura de Chuy Valdés y de Nubia Ramos como candidatos al Senado, les generó muchos votos.
1: Pues sí, es lo que te digo. Y andan volviendo a sonar. Esos dos nombres andan volviendo a sonar.
0: Hoy Ricardo Madrid, como dirigente y ahora hasta como aspirante a ser candidato, como precandidato. Ajá. Aquí en AOME, la presencia, la llegada de Mingo Vázquez a la dirigencia municipal. Por cierto, no había visto que tienen oficinas aquí por la Leiva, López Mateos, frente al Parque Carranza.
1: ¿Qué tiene?
0: ¿Tiene oficinas El Verde? No las había visto, que tiene el nombre de Mingo y el nombre de Ricardo Madrid. O sea,
2: sí, o sea, se están ubicando ya.
0: Y no hay que negarlo, o sea, la presencia del Mingo le da cierta relevancia al Partido Verde aquí en AOME.
1: Ha trabajado para ello.
2: Una base. Sí,
0: ya tiene bastantes años y bueno, tanto que Mingo va por su tercera, pues.
2: Que falta ver también si va una cuestión de alianza aquí.
0: Si va solo.
2: O si va solo.
1: Y hay ese riesgo también, si allá arriba hacen algunos amarres, quién sabe cómo les vaya a los de abajo.
0: Sí, pues lo que te digo, o sea, lo que le ha pasado a mucha militancia de otros partidos políticos, cuando llegan los acuerdos populares, aquí se borran candidaturas. Entonces, no está tan segura tampoco la candidatura de Mingo en el verde, y mucho menos pensando en una alianza con el Morena y con el PT.
2: Pues yo sigo pensando que en el caso de Sinaloa, por esto que estamos viviendo tan triste para el Estado, ¿no?, de tener al gobernador solicitado en extradición y acompañado todavía de 9 personas más, 2 ya allá. en territorio estadounidense, aunque de uno no sabemos ni dónde está, ¿no? El secretario de Administración y Finanzas, ¿no? Pero sin duda esto va a hacer que Morena le ponga un ojo a Sinaloa, pues con más atención. Y no sé, entre ellos mismos, porque tienen sus propias divisiones internas, van a tener que hacer fuerza entre ellos. O sea, no va a ser tan fácil la parte de Sinaloa, porque falta ver si las oposiciones son capaces de hacer un bloque fuerte.
0: Incluso la propia...
1: ¿Pero qué nombres miras tú o qué personajes ves tú con una fuerza suficiente, aún aunque vayan en alianza? Uh-huh. Un PRI, un... Pues el PAN está aferrado a no querer irse junto con el PAN, con el PRI en Sinaloa. Pero nombres que realmente pueden llamar la atención, o le están apostando también de cierta manera a la oposición, meter un candidato que les pueda arrastrar la inconformidad existente ya en, uh-huh, la sociedad de Sinaloa por la situación que se ha vivido.
0: Pues es que eso es, y fue lo que se vivió en Coahuila. En Coahuila se vivió, sí es cierto, un PRI que era gobierno, pero que supo jalar, y mucho panista justamente no votó por el PAN, votó por el PRI, porque tenía esa disyuntiva: o apoyamos a este proyecto un político, o nos vamos con un partido que viene manchado por el narcotráfico, por sus relaciones, como era Morena. Entonces, esa fue en Coahuila, y una contienda que se va a repetir, aunque digan que no. Los partidos políticos se van a repetir en todo México, ¿no? Sí. Yo creo que ahí, en esa coyuntura vamos a estar, ¿no? En esa,
2: sí, sí.
0: ¿Qué lado de...? Pero bueno, saludos, Carlos Martín Valenzuela. Muchas gracias, Carlos. Gracias por tu comentario. Dice, excelente tarde. Saludos a la mesa. Es importante empezar a educar en política desde la escuela primaria, claro, secundaria, preparatoria, y que sea una materia dentro de todas las materias que se dan en el sistema educativo, que se eduque sobre qué es la política, los valores en política. Creo que esa formación puede cambiar todo el desarrollo
2: de la política. El civismo, cultura cívica, ¿sí? O sea, tiene que darse, y desafortunadamente no se le pone la atención debida. Y lo que sí necesita una sociedad y la ciudadanía es información y tener el interés de estar informados, ¿no? Participar en el debate público, prepararnos para debatir ideas. El asunto es que de repente alguien no quiere debatir, se enoja, golpea la mesa, se va y dice, no quiero hablar de eso. Tenemos que prepararnos para tener expresión de lo que nosotros pensamos.
1: No quiero provocaciones, lo dicen, ¿no?
2: No, sí, para que no veamos a los demás como provocadores, sí, sí, como interlocutores con los que podemos ponernos de acuerdo en el rumbo que queremos seguir. No tenemos que pensar igual entre todos, pero yo creo que nadie... En el caso de los sinaloenses, nadie quiere que Sinaloa le vaya mal. Pero entonces, ¿cómo nos ponemos de acuerdo para que Sinaloa salga adelante?
0: Fíjate, ¿cómo y con quién?
1: Y hemos observado algunas reuniones de algunos representantes o dirigentes de algunos partidos políticos. Por ejemplo, un PAS-PAN. Han tenido algunas reuniones, uh-huh, ya más seguido. MC no lo hemos visto muy activo en eso. No se ha visto muy activo aquí. Cuando menos aquí en la región norte no se ha visto, ¿no? Lo que sí hemos visto activo es al PAS, que han, sí, venido el dirigente de estatal.
2: Ajá, a reuniones.
1: Con algunas gentes, e incluso lo hemos visto platicando con los del PAN y los de con MC no, nada más con el PAN.
0: Ayer sorprendió una conferencia de prensa que tenía Wendy Barajas junto con Rosana Rubio, Jorge González, el otro diputado federal en Culiacán. Y llegan a ese mismo sitio y se saluden, se toman la foto César Emiliano Gerardo, Liliana Cárdenas, uh-huh, a las dirigencias estatales del PRI, del PAN, que por lo menos localmente sí están trabajando en ese sentido. A lo mejor a nivel nacional, uh-huh, es otra la situación, pero localmente sí se está trabajando tanto el PRI como el PAN encaminados en una alianza.
2: Pues sería lo mejor, si alguien de la oposición está pensando que solos pueden dar batalla, por más proyecto que quieran explicar en torno a lo que no se avancen escalones en el 27, va a ser muy difícil que llegues al 30, porque solo vas retardando tu paso en el camino. Uh-huh. Y ese es el gran asunto de entender, ¿no? Entonces, el vencimiento de los egos, eso va a ser muy, muy importante. Total. Y entender que lo que han sido otros partidos en otro tiempo no necesariamente tiene que ser lo de ahora. Es el mismo río, no es la misma agua, es alguna... Uh-huh. Cuestión que hay que analizar siempre y entender que pueden hacerse cosas con ética, con formación, con propósito.
0: Y te preguntas, ¿con qué personajes? Bueno, el PRI, ya lo dijo Alito Moreno, tiene a dos defensores de México, dicen ellos, en la figura de Paloma Sánchez y de Mario Zamora.
2: Y por el lado
0: del PAN, que mañana 20 vence el registro para que todo aquel ciudadano que quiera ser candidato se registre. El PAN, las cartas que ellos tienen para la gubernatura son la diputada Roxana Rubio y el dirigente municipal del PAN en Culiacán, Eduardo Ortiz, ex candidato a senador en el pasado proceso electoral. Son las cartas, Son las figuras. ¿Qué falta buscar a alguien más de la sociedad? Bueno, o si MC, ¿qué ofertaría si se viene en una alianza? Pues también.
1: Es interesante lo que quiere hacer el PAN, ¿no? Y Mario Zamora lo dijo en su momento también. Que se haga un proceso, hay tiempo, que se haga un proceso abierto a la sociedad, que los sectores productivos, sectores empresariales,
2: organizaciones sociales,
1: pues que designen o señalen algún personaje que pudiera ser que candidateable, ¿no? O sea, que tenga arraigo, vaya, en su respectiva área. Uh-huh. Y esto pues traería consigo quizás ya una verdadera amalgama o una verdadera aglutinamiento de fuerzas y de ideas.
0: Es que se están viendo lentos. Es el problema, que se están viendo lentos.
1: Es lo que te digo, se están viendo lentos por ese lado.
0: Y la narrativa es muy importante. Por ejemplo, ¿qué dice Morena? Morena no dice, estamos haciendo una contienda interna, no dice, va a ser una encuesta donde todos los sinaloenses van a opinar y los sinaloenses van a nombrar al coordinador de la defensa de la Cuarta Transformación. No, ellos no lo están viendo como un proceso interno.
2: No, pues no lo van a vender así.
0: Están ganando ya la narrativa de decir, no, pues ya los sinaloenses ya se adelantaron.
2: Sí.
0: Los sinaloenses ya dijeron que iba a ser él y él va a ser y él va a ganar, uh-huh. Porque los sinaloenses son los que lo están. Y mientras la oposición, pues sigue lenta. César René Gálvez, saludos, gracias por el dato. Mire, Brasil le está pasando por encima a los haitianos.
2: Ya le pasó.
0: Caminando. Pues era de esperarse, ¿no? Mal se vio Brasil.
1: ¿Qué pasó en el contrario?
0: Mal se vio Brasil en el anterior, que empató contra Congo. No.
2: Contra Marruecos empató,
0: ¿no?
1: Pero Marruecos es un equipo de élite, o sea.
0: Y que hoy se enfrentara a Brasil. Que hoy se enfrentara a Brasil y que le ganara, pues era lógico.
1: Era lógico.
0: La nota hubiera sido que perdieron, empataron.
1: El que sí se vio mal fue España contra Cabo Verde, ¿no? O sea,
0: Cabo Verde.
1: Un equipo que tiene 500,000 habitantes, la mayoría pues son pescadores, son mecánicos, son electricistas que no.
0: Sí, con Marruecos empató Brasil. Con Marruecos empató Brasil.
1: Pero Marruecos es un equipo que ya se está convirtiendo en un equipo de élite porque todos sus jugadores, todos los que están seleccionados juegan en equipos grandes de Europa.
2: Europeos. O sea, ¿no es el campeón africano ahorita Marruecos?
1: Sí.
2: Creo sí.
0: Y ahorita pues 3-0 va ganando Brasil, Haití.
2: No ganó.
0: ¿Allá ganó?
2: Como 6 goles.
0: Oh, pues aquí. Claro,
2: sí, 6-1.
1: Y lo más Haití, en la situación actual en que está el país, un país devastado por esa guerra civil interna que traen. Y luego, pues, en la pobreza prácticamente extrema.
2: Sí, es algo inexplicable.
1: O sea, no hay una situación que realmente pueda ayudar. Sí, todavía. No hace mucho. Pues ya, bueno, no hay que hablar mucho porque hay que recordar que Haití en una ocasión nos dejó fuera.
0: ¿Sí?
2: Sí, cómo no.
0: No, sigue el juego, 3-0 van. Va 3-0 Brasil contra Haití. Sigue el juego.
1: Sigue el juego.
0: Segundo tiempo, ya. Alejandro Caro Corón.
2: ¿Qué dice?
0: Alejandro Caro Corona dice.
2: Ya es amigo del Pato Merlin.
0: Dice Alejandro Caro Corona por acá. A ver, hasta su comentario se me perdió, Alejandro. Ya tú que estaba esperando con ansias tu comentario. Saludos a Claudia Camacho también acompañándonos esta tarde. A ver, Alejandro, a casa. Dice: les informo que todavía estoy arriba del avión procedente del aeropuerto Miguel Hidalgo y Costilla, y el próximo miércoles 24 estaremos en la Ciudad de México en el juego entre México y la República Checa, donde México ganará 4-2, fotos nunca llegan.
2: Mi admiración para Alejandro, que no perderse ningún acontecimiento importante,
0: Pero eso es para presumir.
2: Mis respetos, no sé, a lo mejor no le gusta.
1: ¿El aeropuerto es en Miguel Hidalgo y Costilla?
2: En Guadalajara. ¿Quiere decir que fue al juego?
0: Fue al juego en Guadalajara,
2: Fue al juego a Guadalajara, pues.
0: El Tlacomulco.
2: No más que nunca hemos sabido.
1: Yo no sabía cómo se llama el aeropuerto de Guadalajara.
0: Yo sé que está en el Tlacomulco, el estadio, pero no, tampoco sabía cómo se
2: llama. El aeropuerto.
1: ¿Será alguna pista acá de Badiraguato?
2: No, sí.
0: No,
2: no. Sí, fue al partido, pues.
0: Él siempre está ahí.
2: Sí, siempre en la primera línea.
0: Sí, no, fíjate, no tengo el nombre. Sé que es en la Jomulco de... Sí, es el aeropuerto Miguel Hidalgo y Costa. Oficialmente, Aeropuerto Internacional Miguel Hidalgo y Costa. El aeropuerto internacional de Guadalajara. ¿Cómo se llama? Yo tampoco sabía, está en
2: Tlajomulco. El de México es el Benito Juárez.
1: Sí.
0: Que por cierto, sometieron a trabajos de rehabilitación toda esa zona, ¿no? Del aeropuerto ahí en Guadalajara.
1: Fíjate, no, estaba viendo a propósito, estaba viendo un artículo de un diario de un comentarista norteamericano, traducido ya al español, donde dice que la situación que Trump, en la última declaración que dio en Europa, está basada en un expediente que tiene referente a López Obrador, de las obras que hizo López Obrador, lo que es el tren
2: Maya,
1: el interoceánico. Interoceánico, lo que viene siendo el aeropuerto, lo que viene siendo, pues Dos Bocas, ya sabes que no funciona. Ajá. El hecho de haber metido en todas las aduanas al ejército, pero gente muy, muy condicional, que no fue realmente para acabar con una corrupción, que eso ya se ha sabido, ¿no? De que es una... Uh-huh. Pero lo están ya manejando de esta manera, donde dice que Estados Unidos no da un paso adelante si no tiene unas pruebas contundentes en la mano.
2: Claro.
1: ¿Por qué? Porque dice, todas estas obras que se hicieron en ese periodo, pues iban con la bandera de que iban, que son obras de aprovechamiento nacional, uh-huh, y social, cuando en realidad solamente son obras para abrir los espacios de una manera. Por ejemplo, dicen, hablan del aeropuerto El AIFA. Uh-huh. Un aeropuerto que no tiene vuelos de manera continua es un aeropuerto prácticamente vacío.
0: Pues lo es,
1: donde
0: de hecho
1: se podía enviar productos ilícitos a Estados Unidos. El tren interoceánico, de lo que viene siendo del Pacífico al Atlántico, por barco meter productos ilícitos a Estados Unidos. Y así, y en la cuestión de las aduanas, en los barcos que están de Altamira, y uh-huh, todo esto, el famoso huachicol, pues ya van de aquí para allá, pero también traen de allá para acá.
0: Bueno, este Alejandro Caro anda en Guadalajara, y yo creo que
2: observan todo.
0: Yo creo que Alejandro Caro,
1: eso lo tienes,
0: la distancia lo desinformó, porque dice Alejandro que el senador Enrique Insunza será el candidato a la gobernatura de Sinaloa por los partidos Verde, Ecologista, PT y MSI.
2: Pues que son de Badiraguato, pues a lo mejor allá tienen otro tipo de comunicación.
0: Pero Enrique Insunza, él ya dijo en un mensaje que él va a terminar la senaduría hasta el 2030.
2: Pues sí, a lo mejor no supo eso Alejandro.
1: Sí lo va a terminar, pero no va a estar presente en el Congreso.
2: O sea, es su periodo, pues.
1: Sí, el periodo.
2: Eso
1: sí.
2: El periodo sí,
1: pero ya dijeron en el Congreso que no lo van a hacer.
0: Pues va a ser interesante ahora el 1 de septiembre. ¿Qué va a pasar?
1: Pues, porque si ya dijeron en el Congreso que él le van a entregar su cheque, pero no lo quieren...
0: Ah, bueno, ahorita en la Comisión Permanente, sí, no, en la Comisión Permanente no.
1: No, ya en la...
0: No, tiene que ir.
2: Ah, ¿lo van a tener becado?
0: No, sería el colmo de
2: los... No,
0: sería el
2: colmo
0: de los colmos, ahí tendría que entrar el suplente.
1: ¿El suplente qué onda con él?
0: Omar López.
1: Por eso, ¿qué onda con él? Sí.
0: Pues él tiene que... Omar tiene que estar preparando su mochila para irse ya a la Ciudad de México.
2: Y el papá de Omar fue a la Jucopo.
0: Y el papá de Omar es el titular de la Jucopo.
2: Pues es que... Qué bonita familia. Familia Fuertes.
0: Senador el hijo y el papá el presidente de la Jucopo.
2: Sí.
0: Y ya dicen que hemos cambiado. ¿Sabes?
2: Y Ambrosio.
0: Aquí no hay cambios, en política siguen mandando los que han mandado.
2: Así es, correcto.
1: Porque siempre, o sea, y en todos lados, en la cuestión de la vida
2: política,
1: económica, social y deportiva en México, pues los que mandan son los grupos familiares.
0: Por eso no, pero aquí nos referimos a que un gobernador que está con licencia, pues realmente es el que sigue, está como el señor que está allá también en la chingada, pues.
1: ¿En dónde?
0: Allá
2: en el rancho.
0: Palenque. En su rancho, en Palenque. O sea, dice, para detrimento y una como presidenta, una mujer presidenta, una mujer gobernadora, pero son otros los quienes están detrás de...
2: Pues sí, el asunto es que ojalá quisiéramos ver, ¿no? A mí me gustaría mucho ver el sello de ellas por ellas mismas en el trabajo, ¿no? En el trabajo, en la dirección.
1: Bueno, ¿y qué has pensado tú, Nora? Porque hace unos días, gente, como en el caso del PAN, que están buscando una defensora de la democracia, de la sociedad civil, ya ves que fuiste mencionada como para ser parte de un... Ya ve pensándolo.
2: ¿Cómo va la selección, pues?
0: Carlos Corona va de suplente de Insunza, dice el señor Francisco Páez.
2: No, oye, no, tiene, esa sí sería tiene su oráculo, Francisco.
0: Esa sí sería fórmula, imagínate.
2: Sí, no, no, a lo mejor sí, presidencia municipal, gubernatura, sí. Ya ve que nuestro amigo tiene sus aspiraciones bien puestas en Badiraguato.
1: Está lloviendo en Badiraguato.
2: Dicen, ojalá, que lleguen los arroyos grandes.
1: Pues el arroyo de aquí que está arribita de Choice.
0: Sí, hay Choice.
2: Está fluyendo.
1: Intensa, ya, sí, ya. Está metiendo el agua a la presa.
2: Ojalá.
0: Bueno, ojalá. Es viernes, nos vamos. Muchas gracias, Oscar.
1: Hasta luego.
0: Mara.
2: Bueno, a cuidar a la familia y a seguir pensando bien desde la familia, construir nuestro país.
0: Muchas gracias. Disfrute de este fin de semana. Un fin de semana muy movido, mucho ajetreo. Ya desde hoy se están viendo todos los preparativos que se están preparando para el domingo, Día del Padre.
2: Se va a llenar todo, ya sí, tienen ya las reservaciones,
0: ya
2: todo.
0: Se va a llenar.
1: Nomás, tengo entendido que ya casi la mayor parte de los restaurantes de Los Mochis.
0: Ya están saturados. Ya
1: es prácticamente imposible
2: encontrar lugar
1: que puedas apartar para festejar al padre. Tengo entendido que también las autoridades ya están buscando la manera de cómo hacer un cerco policiaco y sobre todo en el primer cuadro de la ciudad del tumulto
2: para
1: de
2: las gente, compras,
1: para las compras,
2: de los regalos,
1: los regalos para el Día del Padre. Fíjate, en las escuelas, hoy tengo entendido que algunas festejaron al padre y me lo dijo un padre
2: que fue.
0: Fíjate.
1: No voy a decir su nombre porque no lo dijera, pero fíjate bien, fue ahí en la escuela de su hija, ajá, ¿no? Les festejaron al Día del Padre, pero nada más fueron y les dieron un taquito, pero que no se lo comían en la escuela, que se lo llevaran.
2: O sea, ¿sí? ¿Para llevar? Pues.
1: Nomás para llevar.
2: O sea, no lo sentaron.
1: No.
0: No, no, no, pero
1: ¿en serio? Es en serio. Pero, bueno, me lo platico por serio, porque según él, sí, él pues según llegó muerto de la risa por ese asunto.
0: Bueno, ¿sabes? Pues, tenga mucho cuidado, este fin de semana va a haber un tráfico endemoniado en la ciudad de Los Mochis. Como dice, también se reporta Álvaro Ruela, salúdese. Pues él ya aseguró, dice, ya me llegaron los cargos de los regalos de la tarjeta. Ya, pues por lo menos, ya.
2: No,
0: por lo menos va a haber regalo.
2: Mujeres inteligentes.
0: Por lo menos va a haber regalo, mi estimado Álvaro.
2: Apapachen a los papás.
0: Muchas gracias, gracias por habernos acompañado. Excelente fin de semana. Se quedan con ATM Radio Noticias.
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0: Hola, ¿qué tal? Muy buenas tardes, tengan todos ustedes, ¿cómo están? Me da mucho gusto saludarlos en esta bonita tarde de viernes 19 de junio del año 2026. Yo soy su amigo y servidor Manuel Horacio Padilla y a nombre del titular de este noticiero, el señor Alfredo Padilla Fierro, le doy la más cordial de las bienvenidas a este su programa ATM Radio Noticias. Así es, sean bienvenidas y bienvenidos a su programa ATM Radio Noticias, en donde les presentamos noticias que hablan por sí solas con las últimas noticias de este día y que serán las primeras noticias del día de mañana. Estamos en el 88.5 de FM, la interesante de los Mochis, y también estamos allá en Guasave a través de la 94.5, la interesante de Guasave, y las interesantes de Sinaloa son estaciones del grupo AP Radio. Y estamos transmitiendo en vivo desde la calle Sufragio Efectivo 596 Poniente, casi esquina con el Boulevard Antonio Rosales, esto en la colonia Quiquilpan de los Mochis, Sinaloa. Y les recordamos que nuestros teléfonos en cabina son el 6688-1571-62 y el 6688-181885. Llámenos y platíquenos qué tal. ¿Cómo le va? ¿Cómo le fue en la semana? ¿Cómo le está yendo con el calorcito? ¡Ay, rico! ¿Verdad? Bueno, y si usted no quiere salir al aire, con toda la confianza, mándenos un mensaje de texto o un WhatsApp. Hágalo a mi teléfono personal, que es el 6691-653744. Repito, 6691-653744. Así es, y con mucho gusto nosotros hablamos por usted. También para todos aquellos que navegan por la red, nuestra página en todo el mundo es www.atmnoticias.com. Váyase, ATM Noticias, está poniendo bueno ahí la página. Ajá, ya tenemos los columnistas, ya están publicando los académicos. El doctor Ulises de allá de Mazatlán y todo su cuerpo académico con el doctor Luis Felipe Bernal, también de aquí de los Mochis. En fin, un cuerpo académico a nivel estatal que están escribiendo en ATM Noticias. Vaya a atmnoticias.com y lea las columnas de los académicos. También nos puede encontrar en las redes sociales, nuestra página de ATM Noticias, así es, Facebook / ATM Noticias. Y si usted quiere en este momento verme en vivo totalmente, ingrese al Facebook de la interesante FM, sí, y por ese medio también me podrá ver. De igual manera, les recordamos que nuestro correo electrónico que atiende de manera personal el titular de este noticiero, el señor Alfredo Padilla Fierro, es atmpadilla@hotmail.com. Y bueno, si usted está celebrando su cumpleaños el día de hoy, permítame mandarle un fuerte abrazo y una calurosa felicitación de parte de todos los que hacemos posible este su programa ATM Radio Noticias. Desearle que la esté pasando de maravilla, que Diosito lo siga bendiciendo y que sobre todo lo mantenga con mucha salud. Asimismo, hoy celebramos el onomástico de todos aquellos que llevan los siguientes nombres. Felicidades a todos ellos: a Romualdo, Gervasio, Procio, así es, Juliana, Falconeri, Lamberto, Deodato y Aurora. Ándele pues a la tremenda joya, saludos, muchas felicidades. Y si usted conoce a alguno de ellos, recuérdele que si va a tener pachanga, que invite. Y bueno, han transcurrido 170 días de este año 2026 y faltan 195 para que finalice. Estamos corriendo y terminando la semana laboral número 25. Así pues, les presentamos un avance de las noticias más importantes generadas en las últimas horas, todas ellas recabadas por nuestros reporteros y bajo la dirección de su servidor, el doctor Manuel Horacio Padilla. Y las noticias que se generen dentro de este espacio informativo de 7 a 9 de la noche y que nos lleguen a través de nuestras suscripciones, tanto en medios locales, estatales, nacionales e internacionales, también con mucho gusto se las vamos a dar a conocer. Bueno, fíjense que se refuerza seguridad pública, refuerza la vigilancia en escuelas de AOME, esto para prepararse durante el periodo vacacional. Y bueno, el COPLAN, el Consejo de Planeación Municipal, sesionó en AOME y toma protesta a nuevos integrantes. Las personas privadas de la libertad siembran alevines de tilapia en el centro de penitenciario en el castillo allá en Mazatlán. Esto lo anunció el gobierno del estado y con ello cultivan la esperanza de un futuro digno. Y bueno, personal del sector salud y servidores públicos estuvieron en capacitación del CEPAVIF. Esto tanto allá en el sur, en Mazatlán, como en el Rosario y Escuinapa, para la violencia familiar. En ATM Noticias en el país, con la gran escapada, hay descuento para viajar todo el año. ¿Qué creen? La presidenta obsequiará 6 viajes dobles al sureste para los papás de México. Y ATM Radio Noticias en el mundo, al menos un muerto y varios heridos deja la colisión de 2 trenes, esto ya en Londres. Y bueno, a las 7:38:15 de la noche escuchemos al dicharachero, la caricatura musical de ATM Radio Noticias, estrella de este programa. ¿Que de qué nos canta mi Luis, Juan Luis? No, bueno, ahorita le recordamos de qué nos canta. Escúchelo a las 7:38:15 de la noche. Y a las 7:40 escuche el colachi político del papá de los pollitos de la brecha Guasave, don Juan Pablo Espinosa Rubio. También tenemos el comentario que nos llega desde Culiacán, en la raya, de José Luis López Duarte, desde Culiacán. Y a las 7:50 de la noche llegan las penales, la otra forma de decir la nota policíaca. Estas son con el comandante desde su patrulla, Abel Corrales. Oye, y hoy es viernes, hoy hablamos con Abelito también, Abel Sarmiento, desde el municipio del Fuerte. A ver qué anda haciendo, más al rato vamos a platicar con él. Y bueno, el toquecito deportivo de ATM Radio Noticias es a las 8 de la noche con el que sí sabe de deportes, no como otros, con el del México, Abel Monroy Osuna. Y la palabra de Sinaloa, que desde tempranito nos mandó Armando Zamora Canizales, el diputado, llega desde Mazatlán. Y bueno, nuestra fusión es a las 8:30 de la noche con la revista Redes de la Asociación de Periodistas de los Mochis. Está a cargo del politólogo Edgardo Vázquez Mungarro. Y oiga usted lo insólito, las noticias raras que se antojan increíbles, pero que son ciertas porque son cosas de la vida. Creer o reventar, la misteriosa maldición de Rocky paraliza a los hinchas en este mundial. ¿De qué se tratará? Bueno, eso y mucho más vamos a tener hoy en su programa ATM Radio Noticias. Gracias por continuar con nosotros, muchísimas gracias. Quiero mandar un saludo muy especial a mi tío Ramón, hasta Bacobampo, Sonora, allá, municipio de Echojoa. Saludos, tío, ahí se anda aventando un pequeño brisket, me mandó fotos nomás para tirar burla. Bueno, saludos, tío, saludos hasta Bacobampo. Y bueno, a todos, hoy es viernes. A Nayeli Castro, quiero mandar un saludo también muy especial a Nayeli Castro de Casa Matilda. Fíjense que este proyecto está bien interesante. Casa Matilda es un proyecto de promoción, un colectivo para difundir un colectivo para unir a los artistas locales. Ajá. Casa Matilda, le voy a estar platicando un poquito más. Saludos a Nayeli Castro y felicitarla por este gran proyecto que están sacando adelante. Y bueno, hoy me tocó platicar con mi amigo Felipe Guerrero allá desde Mazatlán. Al rato le voy a hablar a ver cómo andan las cosas por Mazatlán, que nos pase un reporte. Federico Ismael Morales está reportando, mi amigo psicólogo, gracias, gracias. También participante de los Reels ahí de ATM Noticias. Váyanse a verlos, ATM Noticias, el Facebook, ahí están todos los Reels. De nuestros colaboradores periodistas que participan con nosotros. A mi amigo Luis Roberto también, que se está reportando, me manda un audio. Saludos, estimado amigo Luis Roberto, ahí de Uniformes Castro, allá frente al debate. Saludos. Bueno, mucha, mucha información para ustedes. Y bueno, vamos entonces a la pausa y regresamos con todo.
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0: Muy bien, estamos de regreso en este su programa ATM Radio Noticias. Gracias por continuar. Gracias por continuar con nosotros. Saludos a mi amigo Rogelio Apodaca. Quedamos de vernos el día de hoy. Sin embargo, aquí me tiene como la embarazada. Ay, es lo que yo le di. Véngase para entrevistarlo, hombre. Él es el presidente del Colegio de Contadores. A ver si así me pela. Qué bárbaro. Le voy a bajar el salario. Bueno, saludos a Rogelio. A Rogelio Apodaca. Bueno, saludos también a todos. ¿Cómo nos manda gente? Qué bárbaro. ¿Cómo nos mandan saludos? Andamos pegando con todo, mi tremendo Juan. Bueno, fíjense que Carlos Rodríguez Ponce, titular de la dependencia, informó que ya se recibieron solicitudes de resguardo para planteles educativos, por lo que se mantiene la coordinación con directivos, padres de familia y autoridades. Ante la proximidad del periodo vacacional, la Secretaría de Seguridad y Protección Ciudadana de AOME reforzará las acciones de vigilancia en planteles educativos del municipio. Ajá, así lo informa el titular Carlos Rodríguez Ponce, el titular de la dependencia. Pero bueno, no dice cómo, ¿no? Nomás Nomás dicen, ah, sí. Y luego a los padres de familia, les van a terminar, van a terminar haciendo guardia los padres de familia o pagando veladores privados, ¿eh? Pero no dicen, pues nomás dicen reforzar la vigilancia. Un término ambiguo totalmente. ¿Cuántas patrullas, o van a estar conectadas con cámaras así? ¿Cómo lo van a...? No, pues nomás dicen que sí. Ay, sí, bueno. En fin, pareciera que nada más se replican lo que se hace con años. Es nomás pasar lista. Pues. Ay, sí, vamos a reforzarla. ¿Y cómo? ¿Cómo? ¿Cuándo? Bueno, en fin. Por otro lado, fíjense que sesiona el COPLAN a OME y toma protesta a nuevos integrantes. El secretario o secretario ejecutivo de dicho comité, Ernesto Muñoz Gaitán, jefe de la oficina de presidencia, encabezó la reunión en representación del alcalde. Espérate, ¿cómo que no estuvo el alcalde? A ver, oye, pues si es la Consejo de Planeación Municipal, ¿cómo que no estuvo el alcalde? Ahí está, pues. Y convocó a los integrantes del organismo a continuar trabajando para construir un mejor AOME. Ahí volvemos otra vez con las palabras ambiguas. Un mejor, define mejor, porque lo mejor para ti no es lo mejor para mí, pues. Bueno, qué bárbaro. En fin, el Consejo de Planeación Municipal de AOME sesionó para revisar avances de los indicadores del Plan Municipal de Desarrollo 2025-2027 y tomar protesta a nuevos integrantes de dicho organismo que se encargará de la planeación. Bueno, pues no hay indicadores, es decir, las metas, no hablan de metas específicas que se evaluaron. No sé, el porcentaje de avance que hay en las obras públicas de acuerdo al plan municipal, pues nada. Pero y destacar también que en el plan municipal, en esta sesión, pues no estuvo el alcalde. Ahí está, mandó. Entonces, normalmente cuando son eventos que tiene otros eventos más importantes del alcalde, pues manda un representante. Yo pensaría que este sería un evento súper importante. En fin, pues no fue. En fin, bueno. Y allá, en los que están en el bote, allá en el centro penitenciario de El Castillo, en Mazatlán, esto informa, los manda el comunicado el gobierno del estado. Bueno, pues se capacitan para sembrar alevines de tilapia. Cultivan entonces la esperanza de un futuro digno, dicen. Los participantes en el proyecto encuentran en esta actividad una oportunidad para desarrollar habilidades productivas y construir nuevas perspectivas de vida. Ajá, esto con la esperanza de construir un mejor futuro y fortalecer su proceso de reinserción social. Proceso a personas privadas de libertad del centro penitenciario participaron en la siembra de alevines de tilapia como parte de un proyecto productivo que promueve el aprendizaje, la responsabilidad y el desarrollo de nuevas oportunidades. Bueno, pero pues ahí qué, ahí cuando salgan van a poner su granja ellos, o cuántas granjas de tilapia existen y que estén funcionales. No creo que fue un proyecto, digo. Voy a preguntar a mi amigo Valdemar, a Ahumada, a Raúl Soto, que tienen granjas para el caso del camarón. Pero la tilapia todavía es un proyecto sostenible aquí en Sinaloa. ¿Quién sabe, no? No, o cuando salgan, que bueno, en fin, son intentos que hacen para darles oportunidad a los que se portaron mal y están encerrados, ¿verdad? Bueno. Por otro lado, entonces, allá también el sector personal, el sector salud y servidores públicos, tanto del sur como de más del sur, Mazatlán y el Rosario, como parte de las acciones permanentes de prevención y atención de la violencia familiar, personal del Consejo Estatal para la Prevención y Atención de la Violencia Familiar, el CEPAVIF, impartió la capacitación Sensibilización en Violencia Familiar a personal del sector salud y servidores públicos del ayuntamiento, tanto de Mazatlán como el Rosario. El objetivo de esta actividad fue fortalecer los conocimientos y habilidades de las y los participantes para identificar las distintas manifestaciones de la violencia familiar, comprender sus efectos en las personas, las familias y la comunidad, así como promover una atención oportuna, empática y con perspectiva de derechos humanos. Bueno, pues Está bien, un gobierno ocupado en erradicar la violencia es bueno, capacitando a su personal de salud y sus servidores públicos, ¿no? Digo, eso no resuelve la crisis, ¿no? O sea, ¿de qué sirve un servidor público sensibilizado si el sistema de justicia pues está saturado de este tipo de cosas, ¿no? Las víctimas no necesitan solo empatía, necesitan refugios, necesitan seguros, necesitan muchas cosas. Pues hay refugios allá en Mazatlán o atención a las víctimas, no sé. En fin, hay muchas cosas. Y ahora, está bien, dan estas pláticas, pero son pláticas, ¿no? Deberían ser evaluaciones, no sé cómo la ves tú, Juan. O sea, a ver, pásalo, demuéstrame que sabes. Toda una plática de sensibilización y, bueno, está bien. Y capacítenlos y háganles un examen, ¿no? Digo, para que sepan, en fin. Saludos a mis amigos del Café Biznaga. Me dieron este cafecito, miren. Ahí si lo está viendo usted en Facebook. Dice, me disocié. Me conocen, yo creo. Qué bárbaro. Bueno, pues muy bien. Vamos a escuchar el tremendo dicharachero, la caricatura musical de ATM Radio Noticias. Estrella de este programa que se oye en todos lados. Hilario Castañeda allá en la bodega donde trabaja de veladuerme. Una semana va, otra semana no va. En fin, ya está, no le llegan al precio para retirarlo, pero ahí está, una sí y una no, retumba el dicharachero. Samuelito Araujo también reportándose, Samuelito, gracias. Bien, saludos. Blasito Herrera hasta los parajes, no, hombre, las 88 casas y media que hay ahí, te retumban, todas lo escuchan porque Samuelito le sube. Gabriel Valero ya en Guasave también. En fin, arráncate, dicharachero.
8: ¡Y raza! Yo soy el dicharachero. Ya agarraron en los United States a los Jensen, los socios del huachicol, con López Beltrán.

0: Ya se sabía eso, pero ahora quiere ser diputado para tener fuero y no le hagan nada. No lo dejen. Ordinario seducho. Digo, he dicho.
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2: Muy bien, estamos de regreso en este su programa ATM Radio Noticias. Muchas gracias por continuar con nosotros y vámonos rápidamente hasta la brecha Guasave a escuchar al papá de los pollitos y su colachi político.
3: ¿Qué tal, amigos? Muy buenas noches. Los saludo con el gusto y el afecto de siempre a través de ATM Radio Noticias y el dicharachero. Bueno, pues ya es viernes, fin de semana, y mire usted que las investigaciones del gobierno federal continúan a la orden del día, sobre todo en el norte de la entidad. Y es que la ciudad de Guasave y literalmente todo el municipio, pues ya son varios días, tres días, que son vistos grandes contingentes de fuerzas federales, de la Marina, de la Guardia Nacional, del propio Ejército, haciendo recorridos estratégicos por algunas calles de la ciudad, así como por algunas comunidades circundantes de la cabecera municipal. Pero hoy, como usted seguramente está enterado, el turno le tocó a la ciudad de Los Mochis. Y es que vaya que el despliegue llamó poderosamente la atención. Y es que es un despliegue de fuerzas federales muy, pero muy importante. Hasta el momento se han cateado algunas bodegas que se encuentran sobre el canal lateral 18 y obviamente también hasta esta hora, porque todavía por la tarde se estaban llevando a cabo este tipo de cateos en las bodegas del canal lateral de 18 y pues no se ha dado a conocer ningún informe oficial sobre qué es lo que buscan los el gobierno federal, porque son fuerzas de élite de la Guardia Nacional, del gobierno federal, los que se encuentran en este operativo en el norte de Sinaloa, particularmente por ahí en el canal lateral 18. Incluso fue visto un aparato aéreo especial, no un dron común como lo que usted y yo hemos visto muchas veces, no, se trata de un artefacto diseñado especialmente para trabajos de inteligencia militar. Y bueno, se espera que de un momento a otro el gobierno federal pues ya conocer al menos una parte de lo que encontraron o cuál es el objetivo de esta intensa movilización militar en el norte de Sinaloa. Porque habría que decir también que la información del ejército

0: Y finalmente queremos destacar que las presas regionales para beneplácito del sector agrícola empiezan ya a recibir aportaciones importantes debido a las lluvias que se están registrando en la cuenca alta del río Fuerte. Habría que decir también que la presa Huites ya es el tercer día consecutivo que está recibiendo arriba de 200 metros cúbicos por segundo. Un muy buen volumen, y si las lluvias continúan como se anuncia que serán más intensas, bueno, pues seguramente las captaciones de los vasos de almacenamiento de las presas del norte de Sinaloa recibirán importantes volúmenes del vital elemento. Amigos, hasta aquí por ahora. Buenas noches. Yo los invito para que el próximo lunes nos acompañen una vez más aquí a través de estos mismos micrófonos. Muy buenas noches.
1: Y buenas noches para ti también, estimado amigo. Ese fue el reporte y el comentario que nos manda el gran periodista de La Brecha, Guasave, ya periodista de muchos, muchos años, mucha trayectoria de la vieja guardia del periodismo, don Juan Pablo Espinosa Rubio. Y bueno, vamos rápidamente entonces a escuchar el comentario también. Vámonos hasta Culiacán con José Luis López Duarte, el comentario en La Raya.
2: No cabe duda de que en Sinaloa vivimos un enredo profundo, una madeja tejida con hilos oscuros que provienen de la maniobra política de Morena y la presidenta Claudia Sheinbaum. El primer día de mayo marcó un episodio que nadie puede ignorar. El gobierno estadounidense solicitó la extradición del gobernador Rubén Rocha Moya y del senador Enrique Insunza, acusados por un gran jurado de Nueva York de coludirse con el crimen organizado. A partir de ese momento, el juego político en México se desplegó con rapidez y confusión. 5 de los 10 funcionarios señalados pidieron licencia temporal para responder ante la Fiscalía General de la República, excepto Enrique Insunza, quien no hizo lo mismo. La respuesta oficial fue categórica. México es un país soberano y serán sus instituciones las que determinen la verdad. No obstante, la petición de pruebas al gobierno de Donald Trump parecía más un acto retórico que una exigencia seria. Aquí reside el primer punto de desconcierto. ¿Por qué entonces el gobernador Rubén Rocha solicitó licencia indefinida si la Fiscalía General de la República no contaba con indicios suficientes? Y más aún, la propia Fiscalía, mediante su fiscal especial Ulises Lara López, informó que no encontraron evidencias contra él. ¿Qué necesidad hay de paralizar el gobierno de Sinaloa cuando las instituciones mexicanas han descartado los cargos? Este contraste revela un mecanismo perverso en la política nacional. El uso de acusaciones internacionales como moneda de cambio dentro de juegos partidistas internos. Se domestica el sistema judicial para fabricar o desmontar narrativas convenientes. Y mientras tanto, Sinaloa queda a la deriva, sin cabeza ni rumbo claro. En un estado marcado históricamente por una compleja vinculación entre autoridades y crimen organizado. Esta incertidumbre institucional afecta más que a los políticos involucrados, pone en jaque la gobernabilidad y la confianza ciudadana. Todavía más inquietante es el manejo dado desde la presidencia. Claudia Sheinbaum ha tomado decisiones que parecen no seguir lógica jurídica ni política, sino una agenda estrictamente partidista. Prohibir a Enrique Insunza competir por la delegación estatal de la coalición Morena, PT, Partido Verde, obligándolo además a renunciar públicamente a sus aspiraciones cuando las investigaciones no aportaron pruebas concluyentes en su contra, nos habla de una manipulación del poder. Convertir la justicia en instrumento de exclusión política degrada el Estado de Derecho y alimenta la desconfianza. Las consecuencias inmediatas es que Sinaloa se encuentra sumido en un paréntesis institucional. Un gobierno que no gobierna y un senador cargado de señalamientos, pero amparado por la investigación local. Este limbo es un síntoma clarísimo de la

0: directrices políticas nacionales. Se diluyen responsabilidades y se instrumentalizan procesos judiciales para agudizar confrontaciones internas, mientras los problemas reales de la sociedad sinaloense, la violencia, la pobreza, la inseguridad, quedan relegados a un segundo plano. Más allá de las filias y fobias partidistas, urge una reflexión serena sobre la gravedad de usar la justicia y las acusaciones internacionales como armas políticas. La democracia mexicana, todavía muy frágil, no puede permitirse este tipo de enredos cuyas consecuencias pagamos todos. Para Sinaloa, es urgente recuperar un gobierno efectivo, transparente y responsable, que deje atrás este limbo peligroso. Y para el país, es vital que las instituciones judiciales actúen con independencia y rigor, que las presiones políticas no contaminen el proceso y que la sociedad recupere la confianza perdida. En suma, la crisis actual en Sinaloa es el reflejo de un México donde la política se ha convertido en un ajedrez opaco, en el que las piezas se mueven más por intereses partidistas que por el bienestar común. La decisión política de Claudia Sheinbaum y Morena no solo enreda más al Estado, sino que exhibe el fracaso de un proyecto que prometió transparencia y justicia, y que en cambio se atrinchera en conflictos y exclusiones. En este enredo, la democracia mexiquense clama por dirigentes que prioricen la verdad y la gobernabilidad, no los cálculos mezquinos y los silencios cómplices. Sinaloa merece algo mejor que esta tormenta política sin sentido ni rumbo. Hasta aquí, su amigo José Luis López Duarte. Nos vemos el próximo lunes.
1: Gracias, estimado amigo. Nos vemos y nos escuchamos a través de las interesantes el próximo lunes. Ese fue el comentario en La Raya desde Culiacán. Y bueno, vamos rápidamente entonces. A las penales, la otra forma de decir la nota policíaca. Estas son con el comandante desde su patrulla, Abel Corrales.
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1: ¿Qué tal, estimado amigo? ¿Cómo andamos?
3: Buenas noches, Horacio. Y buenas noches a mis amigos a través de las interesantes de Sinaloa. Como siempre, saludando a mis amigos allá en Guasave, a Gilberto, que tuvimos la oportunidad de chambear y trabajar el día de hoy. Estuvimos ahí platicando largo y tendido. Saludos para él, saludos para toda su familia, saludos a la familia Mejía, saludos al Güerín y a todos ellos por allá en Guasave, a la familia Cervantes en La Mole, a mis amigos en Corerepe y Quiñones, a mis amigos en Ruiz Cortines, en Juan José Ríos, al ingeniero Cota Conchita, a la familia Rodríguez, a nuestra amigo, a nuestra amiga, se me olvidó su nombre, mira qué valor, tengo Alzheimer ya, Horacio, definitiva, Conchita, un saludote para ella, saludos para el Güero, también un saludote, saludos a mis amigos en el Plan de Ayala, en el Benito Juárez, a David Corral, mi pariente, un saludote, a Rafael Corrales y a Víctor Beltrán allá en la Ferrusquilla, a todos ellos un abrazo, a mi compadre Pancho Barraza, a mi compadre Marco Leiva, el popular Cheste en Jiquilpan, y nos vamos rapidito con los detalles de la información, Horacio, amigos del auditorio. Pues mira, vámonos hasta Guasave, vamos a iniciar ahora en Guasave, porque mira, infinidad de veces la recomendación de que pues una motocicleta suele ser un económico vehículo de transporte, pero pues el transportar a toda la familia como que no checa, no cuadra, incluso no está permitido por el reglamento de tránsito. Pues bueno, allá en Guasave te comento que tanto un adolescente como dos menores y una mujer pues resultaron lesionados después de que fueron impactados por un vehículo allá en lo que es la avenida Heriberto Valdenebro y la Pablo Picasso. Ahí mira, un Nissan Altima 2001 de color oro, el cual terminó volcado tras la colisión, así como una motocicleta itálica modelo 2024. Te comento que el conductor del vehículo era una mujer de 55 años, quien afortunadamente resultó ilesa, pero los que venían en esta motocicleta, Horacio, mira, un adolescente de 10 años que sufrió quemaduras y diferentes y lesiones en diferentes partes del cuerpo, también en esta unidad viajaba, pues mira, una mujer de 34 años, una niña de 8 años y un niño de 7 años, quienes presentaban pues raspones en los brazos y piernas a consecuencias de este impacto. Fueron valorados ahí por paramédicos de Cruz Roja y posteriormente trasladados al hospital IMSS Bienestar ahí en Guasave para su valoración médica. También llegaron mis amigos de tránsito, quienes iniciaban los peritajes para deslindar las responsabilidades en este hecho de tránsito, donde pues prácticamente iban cuatro en esta motocicleta con los daños ya descritos. Y bueno, la recomendación, como siempre, es de no, dando mucho un extra dentro de lo que es una motocicleta, y obviamente que todos pues obedezcan las reglas de tránsito, portar casco y algún aditamento protector cuando te trasladas en una motocicleta. Así las cosas por allá en Guasave. Y bueno, la expectativa de que el asombro de que siguen los operativos por parte de elementos de la Guardia Nacional allá en Guasave. Y bueno, hablando de la Guardia Nacional, pues mira, llegan tropas aquí al aeropuerto internacional de nuestra ciudad, el aeropuerto internacional de Los Mochis. Pues mira, un centenar de elementos de la Guardia Nacional arribaron en un Boeing de la Guardia Nacional, y bueno, y en cuanto llegaron con el uso de un dron, estos aviones no tripulados, pues se recorrieron algunas localidades de nuestra región, Elegido Rosendo, G. Castro, Topolobampo, y bueno, ahí estuvieron monitoreando con este aparato de vanguardia, ¿no?, para monitorear en tiempo real este equipo de rastreo y de recorrido que lo hacía a una altitud de 4.900 pies y a una velocidad de 55 nudos y con una precisión operativa, es lo que nos comentan. Y mira, después de este operativo y del recorrido, después del traslado de estos elementos de la Guardia Nacional, se montó un operativo por el oriente de lo que es nuestra ciudad, allá sobre el Libramiento, que corre paralelo a lateral 18. Ahí, pues mira, llegaban los elementos, 12 unidades de esta corporación, y resguardaban una zona alrededor de una bodega ubicada en esa área, que fue supervisada, fue pues revisada por los elementos de la Guardia Nacional. No se han emitido reporte alguno si se localizó algo en este inmueble, que fue asegurado por un momento por estos elementos, y posteriormente pues siguieron su recorrido los elementos de la Guardia Nacional aquí en Los Mochis. Y mira, ya para finalizar te comento que por allá por los rumbos del Carrizo, pues qué crees que brujos, que de lo que está en mal estado esta carretera internacional México 15, pues un vehículo pues terminó volcándose, este vehículo, un Dodge Caliber de color anaranjado, que se dirigía al estado de Sonora, pues debido al mal estado que presenta la carretera internacional. Hasta ahorita se van dando cuenta. Pues bueno, este vehículo perdió el control y terminó volcándose. Te comento que la persona que tripulaba este vehículo fue atendido por paramédicos de servicios de urgencias médicas y posteriormente trasladado a un hospital aquí a la ciudad de Los Mochis para recibir atención especializada. Por allá llegaban los elementos de la Guardia Nacional, División Carreteras, quienes se encargaban de realizar los peritajes correspondientes en este hecho, donde pues debido al mal estado en que están las carreteras de nuestro país, pues este vehículo terminó volcándose allá después de cruzar el Cerro Prieto, como lo conocen por acá en nuestra región. Ya para finalizar, pues mira, hubo una marcha para exigir a las autoridades para que agilicen y pues se trate de localizar a Francisco Javier Ibarra Rodríguez, familiares, amigos que pues se trasladaron hasta las afueras de allá de la Procuraduría para exigir pues que se le dé agilidad, ya que temen de que esta persona pues sea víctima de un hecho violento, y que obviamente que aparezca, más que nada, que se busque a Francisco Javier Ibarra Rodríguez, quien es piloto aviador y un abogado muchitense, que desapareció desde el pasado 16 de junio. Así las cosas, Horacio, amigos del auditorio, pues hoy es viernes, lentos y contentos para no ser parte de las estadísticas, como dice nuestro amigo Carlos Rae, que le mandamos un saludote. Pues estas son las penales de ATM Radio Noticias. Recuerde, lo que usted escuche aquí mañana, lo leerán los periódicos o lo escucharán los carritos que nos despierta todas las mañanas con el clásico. ¡Ándale! Horacio, pues México ganó. México ganó, le pese quien le pese. Algunas críticas en las redes sociales, que un error, pero los errores también son parte del juego, hay que entender.
1: Haiga sido como haiga sido.
3: Sí, pues ahí ya ves, nuestro portero orgullosamente de Chivas, y obviamente también Romo, que está dentro de las filas del rebaño sagrado, pues fueron los protagonistas en este encuentro donde se ganó. Y pues ya estamos en la siguiente fase, independientemente de cómo nos vaya el próximo miércoles, México ya está al otro lado del charquito.
1: Definitivamente, y eso pues haya sido como haya sido, hay que celebrarlo, ¿no?
3: Sí, pues sí. Pues,
1: sí, me quedo con las palabras de Javier Aguirre, que dio un partido para el olvido, pero ganamos.
3: Cuando menos nos olvidamos de la situación que...
1: De la luz.
3: Ándale. Cuando menos se nos olvidó el recibo, ya no nos pusimos nerviosos cuando pasó el carro de la comisión, cuando estábamos viendo el encuentro y que pasó el carro, dije, ay, que no nos corte la luz nomás, sí, porque estamos viendo el encuentro. Pero la cosa no pasó a mayores, así las cosas.
1: Pues muy bien, bueno. Está bueno, amigo, pues estamos pendientes, gracias por todo.
3: Nos escuchamos el lunes, si Dios lo permite.
1: Así es, eso fue las penales, la otra forma de decir la nota policíaca. Estás con el comandante desde su patrulla, Abel Corrales. Bueno, pues muy bien, reportándose Placito Herrera desde los parajes, dice que no nos puede escuchar. ¿Por qué creen que no nos puede escuchar Placito Herrera desde los parajes? Porque no tienen luz desde las 3 de la mañana, dice, con estos calorones, imagínese usted, no hombre. ¿Y el refri, Placito, cómo le hacen? Bueno, un llamado entonces a la CFE, pero son buenísimos para cobrar, ¿no? Desde las 3 de la mañana no tienen luz allá en los parajes. Por favor, un llamado urgente a la Comisión Federal de Electricidad para que atienda los llamados también de la gente y de los pobladores de los parajes El Fuerte, ya que nos están levantando el reporte nuestro buen amigo Blasito Herrera. Bueno, pues vamos entonces rápidamente a Abelito, ¿no le hablamos a Abelito Sarmiento? Abel Sarmiento. A ver si nos contesta, estimado Abel Sarmiento, para también ahí decirle qué está pasando allá, él como regidor allá, a ver si puede intervenir por nosotros, hombre, qué está pasando en los parajes del Fuerte, que desde las 3 de la mañana de ayer, obviamente, no tienen luz y ya tienen, pues híjole, ya van para muchas horas. Saludos, entonces, saludos a mi buen amigo Alfonso Páez, el doctor Alfonso Páez, ahí está en la lucha constante, incansable, por los derechos de los trabajadores de la UADO, sí, ahí está nuestro buen amigo el doctor Alfonso Páez, quien ya grabó su reel el día de hoy. Ahí está, váyase a ATM Noticias y vea el reel de Alfonso Páez. Él habla sobre la verdad detrás del presupuesto público. ¡Qué óvole! Está bueno. También Raúl Pasos, que es un gran gestor. Mi buen amigo Raúl Pasos, que tiene la sección de Los Pasos de Raúl, ahí en ATM Noticias, también vaya a verlo, ahí con Brenda Norzagaray en la mañana de 8 a 9 de la mañana, en Facebook de ATM Noticias, usted puede ver el noticiero de Brenda Norzagaray, ahí puede ver a Cintia Sánchez, ¿se acuerda de Cintia Sánchez en la televisión? Bueno, está con nosotros también participando y colaborando con estos pequeños espacios que tenemos para ustedes de opinión con los reels. Ahora se usan esos reels, ¿no? Son reels cortos, son de opinión libre. Ajá. En lo que también está participando Raúl Pasos, con los pasos de Raúl en temas de gestión. Si usted tiene alguna gestión, alguna denuncia ciudadana, mándele mensaje ahí a Brenda Norzagaray al 6682-330122 y ahí a través de Brenda y Raúl nosotros nos acercamos, gestionamos, vamos y documentamos y le damos trámite a través de ATM Noticias. ¿Cómo la ve? Le repito el número para denuncia ciudadana o gestión ciudadana, que es el 6682-330122. ¡Qué óvole! Bueno, pues vamos a ir entonces a la pausa y regresamos con toda la información. Adelante, cabinas.
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5: Muy bien, estamos de regreso en este su programa ATM Radio Noticias. Gracias, muchas gracias por continuar con nosotros y por su preferencia a este espacio informativo. Y vamos rápidamente entonces con nuestro buen amigo y que ya hace 3 semanas está participando con nosotros con muchas ganas y mucho entusiasmo hasta el fuerte de Montes Claros con mi amigo Abel Sarmiento. Abelito, ¿qué tal? Buenas noches.
6: Amigo, ¿cómo estás? Muy buenas noches. Saludos a todo tu auditorio. Te saludo desde el fuerte Pueblo Mágico, que ahorita está el calorcito sofocado porque al parecer se acerca una tormenta. Ahorita ya nos hablaban de allá de Choice que está la borrasca, todo lo que da. Está también los vientos a todo lo que dan, muy nublado. Esperemos que nos caiga una lluvia y decirte que precisamente esta semana fue muy bondadosa con nosotros. Tuvimos bastante lluvia, había partes donde tuvimos varios, cerca de 20 milímetros de lluvia, 30 milímetros en otras áreas, digo, que es muy bondadoso ahorita porque se requiere que, pues, por la sequía agarren un poquito de agua los mantos. Pero también, sabes que al otro día después del agua, y era la recomendación que se hizo por parte de Protección Civil y la Secretaría de Salud hace unos 3-4 días, que la gente que trabaja en el campo evite el tema de los golpes de calor, y que también aprovechando tu auditorio, a la gente del fuerte de Choice y también de allá del norte de Sinaloa que nos escuchan a través de las interesantes, que cuiden mucho el tema de los adultos mayores y a los niños pequeños por el tema del golpe de calor, que poco a poco se van deshidratando. Hay que aprovechar y hacer desde sueros caseros o también esos que dan en el seguro, porque están constantes y sonantes. Iniciamos como parte del municipio la limpieza de canales, precisamente el desasolve, para que ahora que se vengan las corrientes con las lluvias, se preparen también y no haya acciones. Y decirse también que el día 17 de junio celebramos aquí el día de la sublevación Lloreme, un evento lleno de tradición que se realizó en Mochicaui, donde precisamente es el corazón indígena de Sinaloa. Has de saber que el fuerte tiene la mayor cantidad de indígenas en todo Sinaloa, la cultura mayo Lloreme, y del cual estamos muy, muy orgullosos. Y pues informarte también que, pues, contentos como todos, se llevó a cabo una fiesta, que era la fiesta de fútbol, se le dice, donde la Secretaría de Turismo, donde también estuvo la secretaria y la coordinadora en el norte de la Secretaría de Turismo en Sinaloa, vinieron y dieron nos pusieron unas pantallas y hubo cientos de personas que disfrutaron de este partido del Mundial, donde claro, un mochitense, sinaloense, anotó el gol que dio alegría a toda la nación, y en el fuerte se vio muy bien, también hubo música de banda, y pues la gente disfrutó bastante de la fiesta, y pues todos muy muy contentos, y claro, esperando ya el fin de semana para ir a disfrutar del riquísimo sabor de Babicor y Cocina de Humo, que tienes que venir, tenemos que invitar aquí para que vengas y disfrutes de la Cocina de Humo.
5: Sí, hombre, tu tocayo, Abel Corrales, me reclama todos los viernes, hombre.
6: Que dice, tenemos que ir a probarlo. Fíjate que algo que sí tiene fuerte es que la gastronomía, y ahorita lo estábamos platicando y lo publicamos ahí en los medios de comunicación, que ahorita está la gente sacando cauques. Para los que no sepan, el cauque es como un camarón de río, un tipo langostino, que es tradicional, y el llamado que hacían los propios pescadores es que a los cauqueros, que cada día hay menos cauque por la contaminación, el calentamiento del agua y por el tema de los agroquímicos, en el río Fuerte entonces y en los canales, pero hace 30, 40, 50 años era una abundancia en esta temporada de cauques. Estamos en la época de reproducción y está el llamado también es que devuelvan a los cauques hembra que tienen el huevecillo ahí para que se sigan repoblando, pero en cuanto pase esta temporada de reproducción, te queremos invitar para que vengas y disfrutes unos cauques al mojo de ajo, con unas tortitas de harina y frijolitos, buenísimos.
5: ¿Qué? Esa es una maravilla, eso es manjar de dioses.
6: Sí. ¿Eh? Y te vamos a esperar también para acá, porque el Fuerte tiene una gastronomía única y especial. ¿Qué decir de los callitos de lobina? Bueno, que realmente son callos de pescado, porque déjenme decirles que la lobina se utiliza más para la pesca deportiva y que precisamente las lluvias nos están permitiendo darle un respiro a niveles de agua en el sistema de presas en norte del estado, y por eso es que aquí en el Fuerte los pescadores están muy muy contentos.
5: Qué bueno, qué bueno. Me decía mi amigo Blasito que no hay luz allá en los parajes. Le queda lejos los parajes, pero pertenece al Fuerte, ¿no?
6: Pertenece al Fuerte, precisamente para quienes no sepan, está en la sindicatura de Adolfo López Mateo, lo que es Jaguara Segundo ahí en el Valle, está pegado casi a Sonora. Y sí, están teniendo ahí unos problemas con los servicios de luz, y también comentarte que tanto Jaguara Segundo tiene ya 5 días sin agua. Hay unos problemas ahí en la planta. Aprovechamos para pedirle ahí el favor al director de la Junta de Agua también para que nos apoye con eso. Y ahorita vienen estos problemas por el tema de la sequía, del abastecimiento del agua, y ya que se vengan las lluvias, viene otro, que es el tema de la turbiedad del agua también. Uh-huh. Entonces, porque mientras los Mochis presumen uno de los sistemas de agua potable más buenos y de mejor, más tecnificados, desafortunadamente el Fuerte, por la propia cercanía a los mantos de agua, a los flujos del río, pues tenemos sistemas verdaderamente obsoletos y viejos, y eso permite que se vayan grandes niveles de turbiedad, y que por ende cuando echas la lavadora de prendas blancas, pues la ropa salga café, ¿no? Y ahí ya te imaginas mi mamá lo enojada que se pone.
5: bueno, por último, estimado amigo, ¿dónde vas a andar?
6: Fíjate que vamos a andar este domingo, vamos a estar acompañando a los papás ahí en el rancho, en Tetaroba y en Bamicori, y de ahí nos vamos a ir a ver a mi papá este domingo, y pues el día de mañana hay una reunión aquí con algunos sectores productivos y con algunos líderes, precisamente bajo la inquietud de atender los temas de los servicios públicos, que esto también importante. Se tiene que trabajar tanto en el municipio de Ahome, en el Fuerte, en Choy, en los gobiernos municipales, en mejorar la calidad de los servicios públicos. Vamos a andar aquí en la cabecera municipal.
5: De acuerdo, pues muchas gracias, estimado amigo, que pases un bonito Día del Padre. Felicidades para ti anticipados y felicidades para tu ser un padre también.
6: Igualmente para todos, y ahí saludos a tu papá también. Pásela bien, amigo. Un abrazo. Nos vemos la próxima.
5: Saludos, nos vemos y nos escuchamos también a través de ATM Radio Noticias en las interesantes. Y bueno, es tiempo de escuchar el toquecito deportivo. Vamos con Abel Monroy, ¿verdad? Vamos a hablarle. Me llamó la atención lo que nos comentó Abel Sarmiento, esto de la sublevación Lloreme en 1769. Fíjense, ¿no? Fue un día histórico, levantamiento de los pueblos originarios mayo Lloreme en el norte de Sinaloa, un 17 de junio de hace un montón de años. Se rebelaron entonces los Lloremes contra el despojo de sus tierras, la explotación colonial y los abusos de las autoridades virreinales, marcando un hito, ¿cómo se pronuncia? ¿Hito? Bueno, de la resistencia en la región. Qué interesante. Felicidades entonces para toda la comunidad. Y vamos rápidamente a los deportes, al toquecito deportivo de ATM Radio Noticias, con el que sí sabe de deportes, no como otros, el del México, Abel Monroy Osuna.
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5: ¿Qué tal, estimado amigo? Buenas noches, ¿cómo andamos?
6: Amigo Manuel, muy buenas noches. Buenas noches, Juan Pablo, Dani Castro, amigos que nos acompañan. Pues, ¿qué te diré, Manuel? Muy contento, ¿eh? La verdad es que qué gran satisfacción nos dio el día de ayer la selección mexicana de fútbol de la mano de, pues, un aumente, el único convocado de, no nada más de Ahome, ¿no?, sino de todo el estado de Sinaloa, el único sinaloense en este mundial que comparten tres países. Bueno, pues la gran figura, el hombre que metió el gol, que le da los tres valiosos puntos a la selección mexicana de fútbol, es de aquí del municipio de Ahome. Y mira, Manuel, fíjate que es de por acá del barrio. Luis Romo es nacido en la colonia Jiquilpan 2, por ahí, por Álamo. Bueno, muy pegadito a un escenario que él prácticamente se creó. Yo creo que sus primeras patadas dentro de este deporte, pues las dio en esa estadio de la colonia Tabachines 1.
5: Uy, cómo no.
6: Un escenario muy popular, muy recurrido aquí por el balompié aumense. Y bueno, pues por ahí él nació en esas inmediaciones. Y bueno, pues decíamos, él se convierte en la figura no nada más del deporte mexicano, sino de cualquier ámbito de nuestro país. Luis Romo ha aparecido en infinidad de escenarios, publicaciones, no necesariamente repetimos de deportes, sino en todas las esferas políticas, incluso de información de cualquier tipo. Ahí está la figura de Luis Romo. Bueno, pues muy orgullosamente decíamos, nativo de nuestro municipio de Ahome. Ese triunfo lo adelantamos el día de ayer. El día de hoy, con más detalles, pues asegura la clasificación de México a la fase de semifinales. Es ya México el líder de su grupo, el grupo A, de estos 12 sectores en que están divididos los 48 equipos que por primera vez participan en una Copa del Mundo. Así es que, pues esa condición, esa calidad, ya le asegura a la selección mexicana, dirigido por el vasco Javier Aguirre, pues jugar cuando menos dos partidos en el Estadio Azteca, el que viene siendo el tercer juego programado para el próximo martes 24 de este mes de junio ante Chequia, República Checa para más conocimiento. Y bueno, lo que será con esa clasificación a 16avo de final. No sabemos, por supuesto, contra quién será ese duelo. Ojalá y pues nos toque un rival que esté, digamos, en ese nivel de poder ser superable, de que México siga avanzando en esta Copa del Mundo, porque estará de acuerdo, Manuel, con Pablo, Dani, de que la condición de local de México en el Estadio Azteca siempre llevará un plus extra. Siempre será pues un handicap a favor esa jugar en el Estadio Azteca. Primero que nada, la altura, que juega un papel muy importante en una parte del año que la verdad es un infierno, sobre todo para los equipos europeos. Bueno, lo que viene siendo ya la condición de local, 80,000 almas reunidas en ese coloso de Santa Úrsula, el conocimiento de la cancha, es decir, son muchos factores que le vienen bien a México mantenerse en esta sede. Y mientras México siga ganando, en este caso iniciando como líder de grupo, como ya clasificado a 16avos de inicio, bueno, pues siempre será muy importante de que México pues tenga esa posibilidad. Así es que bien, pues nuestra selección mexicana, ojalá y siga por ese sendero de que tantas satisfacciones nos ha brindado en estos primeros dos partidos de esta Copa del Mundo. Por cierto, en el tema de Luis Romo, la verdad es que nos da mucho gusto, y es que a raíz de esta gran anotación histórica, por cierto, para nuestra selección mexicana, resulta que han surgido muchos datos, y uno de ellos es que se convierte en el tercer sinaloense en anotar en una Copa del Mundo. Antes lo habían hecho otro nativo aquí de nuestro municipio de Ome, como es Omar Bravo. Él anotó en un par de ocasiones en aquel Mundial de Alemania, y bueno, pues por supuesto también el zorro del desierto, Jared Borghetti, uno de los históricos goleadores de la selección mexicana. Entonces, Romo se une a esta pues muy exclusiva lista de sinaloenses que han marcado en una Copa Mundial de Fútbol. Y bueno, la verdad es que vamos a ahondar el tema de Luis Romo, porque pues es, repetimos, la figura en estos momentos. Se habla de él en cualquier ámbito, en los centros de trabajo, en las escuelas, por supuesto en los restaurantes. Es tema Luis Romo, un orgullo, lo dijo nuestra presidenta del país, Claudia Sheinbaum, lo dijo también nuestra gobernadora, que es un orgullo para el país. Y bueno, pues en ese sentido estamos ahondando el tema Luis Romo. Resulta que pues él es un mediocampista que tuvo, como si lo hubiera soñado, como si lo hubiera pues deseado, él ese debut inolvidable con la selección mexicana, porque lo hizo en su casa, en la casa de su club, mejor dicho, las Chivas Rayadas del Guadalajara. Recordar que él desde hace par de torneos es el capitán del rebaño sagrado. Entonces jugar en casa ante su público es la verdad que fue muy, pero muy motivante. Ahí logra precisamente esta primera anotación con la camiseta verde. Y bueno, pues también recordarle que siendo parte de nuestro tri, resulta que él fue medalla de bronce en los Juegos Olímpicos de Tokio 2020, en esa campeón, por cierto, también fue campeón de la Copa Oro del año 2023, fue monarca también de la Liga de Naciones de la CONCACAF en 2025 y mundialista en el pasado Mundial en Qatar 2022, solamente que no tuvo minutos de juego. Bueno, estamos tratando ya de aterrizar bien ese dato de los Juegos Olímpicos de Tokio 2020. Resulta que él fue de los refuerzos que tuvo México en esa selección, pues convocada, que convoca, mejor dicho, a jugadores sub-23. Hay por ahí dos seleccionados mayores de 23 años, son los refuerzos, y entre ellos estuvo Luis Romo. Así es que medalla de bronce, y son de las, digamos, notas importantes, participaciones importantes que tiene con la camiseta de la selección mexicana de fútbol. Por supuesto, todo esto queda sin tratar de demeritarlo en un segundo término con esa soberbia actuación el día de ayer. Esto es lo que ofreció Luis Romo ante en su estadio, en la casa de su club, ante seguramente muchos, pero muchos aficionados de sus amadas Chivas Rayadas del Guadalajara. Y en este mismo partido, discúlpame Manuel, voy a hacer un comentario sin raspar muebles, porque sé que hay dos americanistas allí en estos momentos en cabina. Bueno, pues el tal Rangel, titular indiscutible de la selección, es desde hace varios torneos el mero bueno del fútbol mexicano debajo de los tres palos, el tal Rangel. Así como Romo anotó el gol, bueno, pues el Tala fue pieza fundamental salvando el arco mexicano de una anotación prácticamente inminente. Con esto pues evita que el arco mexicano haya caído por primera vez en este Mundial, y bueno, pues fueron dos de las grandes figuras. Desde luego, este es un trabajo en equipo, le da mérito a todo el plantel, pero creo que el gol y ese atajadón, doble atajada, mejor dicho, en una misma jugada de Talán Rangel, pues les hace sobresalir sobre el resto de este tri, que la verdad ha generado muchas, pero muchas satisfacciones a nuestro fútbol mexicano. Y pues lo que viene siendo la fiesta en el país, de por sí México ocupa muy poco o incluso nada para armar fiesta, pues resulta que todavía en la mañana había pachanga ya en la famosa Minerva en Guadalajara, Jalisco, y bueno, pues qué decir también del fiestón que se armó allá en el Ángel de la Independencia, en la capital del país. Así es que estamos, la verdad, viviendo, por supuesto, informándonos para tener a todos nuestros amigos muy al pendiente, muy enterados de todo lo que está pasando en esta histórica Copa Mundial de Fútbol, y bueno, pues también como aficionado, disfrutar de las muchas cosas buenas que nos ha entregado este equipo dirigido por el Vasco Javier Aguirre. Bueno, finalizamos el tema de este Mundial con el resto de la actividad del día de hoy. De hecho, hace algunos minutos acaba de finalizar. Bueno, el primer partido que abrió este viernes de futbolero, viernes botanero, porque los Estados Unidos volvió a pegar en su segunda presentación, derrota 2-0 a Australia. Con esto se reafirma en el liderato del grupo D y asegura, al igual que México, su pase a los 16avos de final. Otro duelo de día de hoy, bueno, pues es el partido que acaba hace algunos minutos, hará cosa de 20 minutos, acaba inicial por Paraguay en contra de Turquía, pero antes Escocia cayó en un partidazo, 1-0 ante Marruecos, partido correspondiente al grupo C, y en este mismo sector, partido, este sí es el que acaba de finalizar, Brasil, que no ofreció y por asomo lo que se esperaba ante una pues selección de Haití que anda por ahí entre el 80-87 del ranking mundial, pues la verdad es que se esperaba al menos 5 anotaciones del equipo carioca, solamente fueron 3, con esto tras el empate contra Marruecos en su partido inaugural, que puede ser complicado para Brasil porque va a cerrar ante Escocia la fase de grupos, a ver cómo le va a este equipo brasileños. Es que es lo acontecido el día de hoy, y bueno, pues para el día de mañana, sábado, lo que será el día número 10 de esta Copa del Mundo, Países Bajos estará enfrentando a Suecia a las 10 de la mañana, partido correspondiente al grupo F. Alemania, por su parte, en un partido que en el papel luce a modo, estará enfrentando a Costa de Marfil a la 1 de la tarde, partido que corresponde al grupo E. En el mismo sector, Ecuador se estará enfrentando a Curazao a las 5 de la tarde, y bueno, pues en el último partido del sábado, Japón se mide a Túnez a las 9 de la noche en el segundo partido del grupo F. Así es que pues ahí está la actividad de la información, mejor dicho, de lo que viene siendo la Copa Mundial de Fútbol. Y ahora pasamos a pelota porque vamos a tener este fin de semana, más propiamente el próximo pasado mañana domingo, en el pleno festejo del Día del Padre, bueno, pues actividad de la Clemente Grijalva, en lo que será ya la definición de los clasificados para la ronda de semifinales. Agárrense, señores, porque el panorama está mucho, pero mucho, muy interesante. Ya está clasificado un equipo, son los Pascoleros de San Miguel, quienes se derrotaron 4-0 a los Gasolineros de los Mochis, así como Pascoleros está, se convierte en el primer clasificado en semifinales, los Gasolineros se convierten en 2 primeros eliminados. Entonces, aquí el tiro, la bronca, está entre Elegido México, que estará visitando en un séptimo y definitivo partido a los agricultores de, a los ejidatarios de Juan José Ríos, y el equipo de los agricultores de Jaguara estará de visita en el alteño municipio de Choy. Los compromisos que se encuentran igualados a 3 victorias por bando, y aquí, Manuel, por supuesto, los que ganen se estarán convirtiendo en los clasificados número 2 y 3, y de los 2 eliminados, pues tendríamos al segundo eliminado, mejor dicho, a los 2 derrotados tendríamos al segundo eliminado y al que sería el 4º clasificado, quien estaría logrando ese boleto en esta ronda de repechaje, como se conoce comúnmente como el perdedor cuartudo. Bueno, en esta situación vamos a dar a conocer cómo se encuentra ese famoso run average, que será el que va a marcar la clasificación del equipo que pierda, de uno de los 2 equipos que pierdan este próximo domingo. Así es que los que llevan mano en este porcentaje son los abarroteros del Ejido México, 114.286, es su porcentaje de run average, y esto se saca, Manuel, de una operación matemática donde las carreras anotadas hasta el momento se multiplican por 100 y se dividen entre las carreras recibidas. 114.286 es el porcentaje de los abarroteros del Ejido México tras haber anotado 24 carreras y recibido 21. En el segundo lugar, bueno, más bien en el rival que tiene en estos momentos, San José Ríos, es el equipo que tiene menor porcentaje, 87.500. Luego vienen los Mineros de Choice, 8.333%. Y por su parte, los Agricultores de Jaguara, 92.308%. En ese orden son de mejor porcentaje, Ejido México, Choice, Jaguara, y en la cola está el equipo de San José Ríos. Falta ver, hay que ganar primero en el terreno de juego, y en caso de que no sea así, pues para todos los que siguen a cada uno de estos cuatro equipos, será tener calculador en mano para empezar a sacar esa operación matemática muy sencilla. La repetimos para que nuestros amigos estén muy al pendiente de cómo van los marcadores, cómo se están moviendo. Adelantamos también las carreras de diferencia. Ya dijimos, Ejido México, 24-21 carreras recibidas, anotadas y recibidas. Juan José Ríos tiene, por supuesto, lo contrario, 21-24. En el caso de los Mineros de Choice, están 26 anotadas, 24 recibidas. Y al revés están los Agricultores de Jaguara, 24-26. Así que, así está la situación. Hay que estar muy al pendiente. Y ahora sí, Manuel, como se dice el dicho, con un ojo al gato y otro al garabato, porque se estará jugando la clasificación, no nada más en el partido que se está sosteniendo, viendo cómo se está desarrollando el otro encuentro. Y bueno, sobre este mismo tema de la Clemente Grijalva, en la Junta Semanal Ordinaria del pasado martes se dieron a conocer sedes alternativas en caso de que presenten las lluvias. Ya hemos visto por ahí algunos días nublados. De momento el pronóstico indica que no hay amenaza de lluvia, pero pues, como todos sabemos, el clima no tiene palabra de honor. Puede ser que aparezcan pues esos amenazantes nubarrones, y para esta situación la directiva se está previendo con esas famosas sedes alternas. En caso de que Choice tenga lluvias allá en el norteño municipio, entonces se estarían moviendo al estadio Gabriel Hugo Morales del municipio de El Fuerte. Y en el caso de Juan José Ríos, bueno, pues este equipo, si ve por ahí su terreno en condiciones no aptas para jugar, entonces estarían yendo al estadio Daniel Ibarra Heredia, la casa de los pacoleros, en la sindicatura de San Miguel. Así que bueno, pues ahí están, todo con la finalidad, una muy buena decisión de parte de la directiva, de ya dar el cerrojazo, de que caiga el telón de esta primera fase post temporada de la Liga Clemente Grijalva J. Y bueno, concluimos el toquecito deportivo con información de las Grandes Ligas, y es que el día de hoy fue pues un viernes muy muy satisfactorio, sobre todo para los seguidores de los Cañeros de los Mochis. Resulta que uno de los grandes ídolos extranjeros que ha tenido en los últimos años, y me refiero al jardinero derecho Justin Dean, él estuvo de regreso en las Grandes Ligas con su nueva franela, como son los Cachorros de Chicago. Y él pues entró, así como lo hizo Luis Romo en el caso del Mundial, Justin Dean lo hizo pues como si lo hubiera soñado, como si más lo hubiera deseado, porque entró al juego con la caja llena a tomar turno, y pácate las que pega tremendo triple, un batazo que no pudo capturar el jardinero derecho, se va hasta el fondo del parque, por cierto, de los Cachorros de Chicago. Y bueno, pues Justin Dean, con esa velocidad que le caracteriza, llegó, no, ni siquiera barrido, llegó parado a la tercera base con un tremendo triple que vació las bases, tres tremendas carreras producidas, anota también, y bueno, pues con esto tiene esos debut de campaña soñados, debuta con triple, tres carreras producidas, una carrera anotada, y por si fuera poco, pues logran una tremenda victoria de 16 carreras contra 2, mejor dicho, en contra de los azulejos de Toronto. Por cierto, por parte del equipo de los canadienses, ahí dio de actividad el receptor tijuanense Alejandro Kirk, quien por cierto no tuvo pues suerte ahí en la caja de bateo al irse 3 a 6. Ahí está este excelente inicio para Justin Dean. Recordar que él fue parte de ese equipo campeón de los Dodgers de Los Ángeles apenas la temporada pasada, así que pues es uno de los jugadores que tendrá piensa nada más, ¿no? Lo tuvimos aquí algunas campañas con los compañeros de los Mochis, él ya presume un anillo de serie, y así que ojalá y en algún momento, pues no lo deseamos, que como que venga Cañero de los Mochis, porque sí le deseamos por esa gran entrega que nos mostró aquí con la franela verde, que se mantenga esta y muchas temporadas en el mejor de gol del mundo, pero sí sería la verdad muy, pero muy atractivo para Cañero de los Mochis y para toda la Liga Arco Mexicana del Pacífico, tener de regreso a un pelotero del calibre de Justin Dean. Así es que felicidades para este enjundioso morenazo, ojalá y pues siga teniendo esas grandes actuaciones para que se mantenga el mayor tiempo posible en el llamado Big Show, el mejor béisbol del mundo con los Cachorros de Chicago.
5: Así es, entonces la mejor de la suerte. Sí lo vi como alma que lleva el diablo, qué bárbaro. Sí,
6: literal, como dice por ahí Alfonso Lanzagorta, como ratero de mercado, ¿eh?
5: Hombre, no lo alcanzaba a nadie.
6: Sí, no, literal, qué bueno. ¿Y qué opinas, Manuel, de Luis Romo? La verdad es que qué bonito se siente, siendo mente, híjole, que haya dado esa gran satisfacción a todo el municipio, el estado, el país. Y olvídate que es jugador de Chivas, ¿no? Que es el gran capitán de Chivas, eso como que no existe, pero sí quisiera saber lo que te generó ese golazo el día de ayer ante Corea del Sur.
5: Sí, sí, bueno, pues golazo porque el sentimiento nos gana, ¿no? De que es de nosotros y que nos da mucho orgullo. Haya sido como haya sido, él le dieron la oportunidad y respondió con ese gol ganador, ¿no?
6: Y fíjate, Manuel, un dato como dicen por ahí, de repente se alinearon los astros, porque Luis Romo una al menos de 3 opciones, incluso 4 opciones, ante la salida, se me escapa ahorita el nombre del defensa central que fue pues expulsado un par de partidos. Bueno, él, en esa ausencia tan importante, pues ahí el Vasco Aguirre adelantó 3 o 4 opciones, entre ellos mencionó a Luis Romo, y bueno, pues resulta de que aparece en la alineación inicial y termina convirtiéndose en el gran héroe de esta histórica victoria. Cosas pues que nos regala este deporte tan hermoso como es el fútbol, y bueno, pues ya siendo parte importante pues en ese gran paso que dio México en esta Copa del Mundo.
5: Definitivamente. Bueno, pues muchas gracias, estimado Abel.
6: Hasta el próximo lunes.
5: Así es, ese fue el toquezote deportivo de ATM Radio Noticias con el que sí sabe de deportes, no como otros, el del México, Abel Monroy Osuna. Y vamos rápidamente a escuchar al tremendo dicharachero, la caricatura musical de ATM Radio Noticias, estrella de este programa. Hilario Castañeda está desde su casita. Saludos, Hilario, súbele, que se oiga el dicharachero. ¡Arráncate, dicharachero!
4: ¡Y hubo raza! Yo soy el dicharachero. Ya agarraron en los United States a los Jensen, los socios del huachicol, con López Beltrán. Allá en Estados Unidos detuvieron a los Jensen. Son gentes del huachicol, socios de los hijos de

0: Ya se sabía eso, pero ahora quiere ser diputado para tener fuero y no le hagan nada. ¡No lo dejen! ¡Ordinario seducho! ¡Digo, he dicho!
1: ¡No lo dejen!, dice el dicharachero. ¡Gracias! Ese fue el dicharachero, la caricatura musical de ATM Radio Noticias, estrella de este programa. Bueno, entonces vamos rápidamente entonces hasta Mazatlán. Saludos a los que se están reportando a través de las redes sociales y del WhatsApp. Manden los mensajes al 6691-6537-44. Aquí le damos lectura a lo que los mande. Saludos a todos los que se están reportando. Vamos a Mazatlán a escuchar la palabra de Sinaloa del diputado Armando Zamora Canizales.
2: Muy buenas noches, les saluda Armando Zamora Canizales desde Mazatlán, a quienes amablemente nos escuchan a través del 88.5 FM de Los Mochis y 94.5 FM de Guasave, por Facebook, lainteresante.com. Saludos, amigo Manuel Horacio Padilla, arrancamos con la columna Palabra de Sinaloa. El balón sigue rodando, y después del triunfo de México sobre Corea del Sur, la euforia volvió a estallar en todo el país. Las redes sociales se llenaron de festejos, los aficionados volvieron a hacer cuentas para la siguiente ronda. Pero mientras la afición gritaba gol, en otros terrenos comenzaron a escucharse señales menos alentadoras, porque una cosa es el resultado de un partido y otra muy diferente el resultado de un país. Esta semana se conoció que México cayó 7 posiciones en el ranking global de competitividad 2026, elaborado por IMD, descendiendo hasta el lugar 62 de 70 economías evaluadas. No se trata de una estadística cualquiera, es un indicador que mide la capacidad de una nación para generar inversión, empleo, crecimiento y confianza. Y lo más preocupante es que uno de los factores señalados fue precisamente la ineficiencia gubernamental. Traducido al lenguaje futbolero, mientras la afición celebra un gol, el equipo económico sigue metiendo balones en su propia portería. La inseguridad, la incertidumbre jurídica, el crecimiento de la deuda, la falta de confianza de inversionistas, todo ello termina pesando más que cualquier discurso optimista. Y como si eso no fuera suficiente, ayer se desarrolló otro partido político en la cancha más observada del país, la Mañanera. Allí apareció la periodista Reinaide Ramírez. La presidenta defendía la investigación anunciada por Gobernación para averiguar quién financia a los colectivos de madres buscadoras. Fue entonces cuando Reinaide lanzó un disparo directo al ángulo. Preguntó, ¿también hicieron una investigación de los que han venido acarreados a sus eventos en el Zócalo? La pregunta cayó como balde de agua fría. Luego, cuando Claudia Sheinbaum presumía detenciones y procesos contra algunos presidentes municipales, la periodista volvió a entrar sola al área. ¿Y cuándo van por un gobernador?, preguntó. Esto hizo que se quedara un silencio incómodo. Y de remate, reinó.

0: Brown, la barbaridad de que ese edificio histórico se renta para bodas y 15 años. Aquí en Mazatlán denuncian afectaciones por relleno de laguna y cierre de acceso por la obra en construcción. Alertan sobre posibles riesgos urbanos en la zona que se encuentra donde era parte de la laguna del Camarón Sábalo. Organizaciones civiles exigen a la comuna transparencia territorial y audiencia con la alcaldesa. Alrededor de 40 colectivos piden a la presidenta municipal frenar opacidad inmobiliaria. Sinaloa Libre insiste en que nos sigamos organizando para estar en condiciones de arrebatarles el poder a esos ineptos y corruptos. Nos escuchamos el próximo lunes, pero recuerden, el 2027 nos llama.
1: Gracias, estimado amigo. Esa fue la palabra de Sinaloa desde Mazatlán, de Armando Zamora Canizales. Vamos rápidamente a la pausa y regresamos con la audiograbación de nuestro amigo desde la Guaje, Badiraguato, y con nuestra fusión con la revista Redes, también al cargo del politólogo. Así que adelante, cabinas.
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4: Muy bien, estamos de regreso en este su programa ATM Radio Noticias. Gracias por continuar con nosotros y es tiempo de ir hasta Badiraguato, hasta el Aguaje Badiraguato, a escuchar la audiograbación que nos hace llegar nuestro buen amigo y corresponsal Alejandro Caro Corona.
5: Hola, ¿qué tal, amigas y amigos del auditorio? Les saluda su amigo y servidor Alejandro Caro Corona, hoy viernes 19 de junio del 2026. Doctor Manuel Horacio Padilla Borges, espero que esté bien de salud y toda su familia y que tengan un excelente, muy buen fin de semana. Y el auditorio de la Qué Buena es Fuerte Monteclaro, de la Intendente de los Mochos, donde está en los controles Dani Castro y Jorge Ochoa como el contador, al doctor Rosas y a todo el auditorio de la Intendente de Guasave, Sinaloa. Con mucho gusto y aprecio, le pido que Dios me bendiga a todas las mujeres y que me cuide a los hombres, nada más. Aquí vengo llegando procedente de la ciudad de Guadalajara, ya que estuvimos ayer en el segundo encuentro que sostuvo el equipo mexicano, ayer tarde noche, y pues estamos de plázame, muy contenta y muy contentos los mexicanos por el triunfo que tuvo nuestra selección mexicana, 1-0 contra Corea del Sur. Y ya le dije que para el próximo jueves, bueno, es miércoles, 24 de junio del 2026, en la Ciudad de México vamos a estar primeramente...

0: Dios va a jugar a México contra la República, la República Chequia, y ahí va a golear México 6-2 a la República de Chequia, 6-2. Y de hecho ya estamos en los 16 avos juegos del fútbol mundial, y vamos a ganar también con quien tenga que jugar el día 16 de probablemente sea Uruguay o Paraguay, y vamos a echar afuera a Uruguay para irlo a octavos de final, y después a cuartos, y después a semifinales, y la final va a ser México-España, siendo campeón el 19 de julio el equipo mexicano allá en la ciudad de Nueva York, en el estadio de los Mets. Y ya localmente, como les pronostiqué hace un mes y medio, que pagaron los recibos de la luz, lo que le llegó a altos consumos, porque la Comisión Federal de Electricidad, sus funcionarios y empleados son como Gabino Barrera, no le dan razones. Ellos dicen no y es no. Bueno, y así como yo les había dicho, incluso ya están llegando los nuevos recibos y vienen cuatriplicados, o sea, 4 meses de cobro, los 2 primeros y ahora estos 2 segundos, que serían los meses de marzo, abril, mayo y junio. Así que ya ve lo que yo dije, y ahí anda el diputado federal de OME, de Los Mochis, Mario Zamora Gastelum, diciendo que va a conseguir unos termos arriba solares, unas placas solares del bienestar. Pues el programa ya está, desde que estaba Andrés Manuel López Obrador, presidente, de 2018 a la fecha, ya tiene 8 años llevándose a cabo en las partes serranas, sobre todo con los tarahumaras, ya les llevo como unas 500 o 600 placas solares arriba de su casa, que generadora de luz, que no puede arrancar, 4 focos, una televisión y un pequeño refrigerador, y los abanicos nada más. Y aparte de eso, pues, él se anda gastando que fue el gestor. Cuando fue el presidente del Fideicomiso Financiero para los Agricultores, ganaba el angelito $500,000, se agarraba ese dinero para su bolsillo, $1,000,000 al mes. Y ahora anda haciendo caravana con consumidor ajeno. Yo que más le he pagado a 40 gente la luz. Y no porque le digo caro. Aquí tenemos la tarifa más económica por lo frío, lo gélido, barato, la tarifa E. Y ustedes tienen la 1E, la 1F y la 1D. Así que la más cara, la más costosa, deben de luchar por el cambio de tarifa en Guasave, en Mochis, en Choice, y aparte en Culiacán. Como es zona caliente, tiene la tarifa más alta, la más costosa, 3 pesos por kilowatts. No tenemos la E, 50 centavos por kilowatts gastado de luz. Por eso nos viene muy poquita acá energía. Pero yo le pedí a gente que no tiene con qué comer, no tiene con qué vestir a sus mamás, a sus niños, darle comida para ir a la escuela. Yo lo estoy apoyando aquí con todo, de todo corazón, sin tener un solo, digo, sin haber ocupado un solo puesto político hasta el próximo año. Posiblemente voy a ser candidato a presidente municipal y voy a ganar, porque el pueblo está conmigo, todo Morbato me aprecia, me quiere, y vamos a ganar. Y si gana Alejandro Caro Corona, no va a ganar él, va a ganar las 580 comunidades de Guanajuato, las 16 sindicaturas y la ciudad de Guanajuato. En cuanto viajen los micrófonos hasta Los Mochis de Nova, adelante doctor, y un saludo a Carlos Vázquez Mugarro, Manuel Horacio Pérez, porque buenas noches.
1: Ándale, pues gracias, estimado amigo. Esa fue la audiograbación desde la Guaje, Badiraguato, Alejandro Caro Corona. Que va a ser candidato, ya la cantó. Bueno, pues la mejor de las suertes. Entonces, para nuestro amigo y corresponsal desde la Guaje, Badiraguato. ¡Qué óvole! Para que vean que le va a entrar al toro por los cuernos. Bueno, muy bien, entonces vamos rápidamente ahora a hacer nuestra fusión con la revista Redes de la Asociación de Periodistas de Los Mochis, a cargo de Edgardo Vázquez Mungarro.
2: Y ahora nos fusionamos con LM Noticias por Internet. Entramos con Edgardo Vázquez, el politólogo, con su editorial. Inmediatamente después nos colocamos en la mesa cuadrada, una mesa de análisis diferente. Participe con nosotros, llámenos a TM Radio Noticias. ¡Adelante!
1: Muy bien, estimado amigo politólogo. Adelante, buenas noches, te escuchamos.
3: Gracias, buenas noches, Manuel Horacio, Juan, Auditorio ATM Radio Noticias. Muy buenas noches. Resulta que en Sinaloa todo indica que la lucha por el poder entre las facciones del crimen organizado no amilanan a quienes quieren ser candidatos del partido oficial, es decir, de Morena. Todos andan ya en campaña franca buscando la candidatura de ese partido a la gobernatura. Todavía las demás posiciones no se aclaran, pero la gobernatura en juego ya está siendo disputada, ¿sí?, dentro del aparato oficial. Pareciera que Sinaloa transita por el mejor de los escenarios, sin embargo, la gente común y corriente, el ciudadano que trabaja todos los días, ese resiente y sabe lo que está pasando, no así los políticos encumbrados en el aparato oficial. Y la gente se pregunta, ¿cómo es posible que quienes son responsables del ambiente de seguridad, de la salud, educación, estén tan tranquilos como si nada pasara? Cuando todo está pasando, cuando tenemos problemas en el sector salud, tenemos problemas en el sector económico, tenemos problemas de inseguridad, pero pareciera que la motivación que tiene la lucha por el poder borra de la imaginación y el cerebro de los políticos, sí, lo que está sucediendo, la realidad. Sin embargo, había que hacer ahí un alto. El día de la votación, ahí se va a reflejar lo que el pueblo de Sinaloa siente, lo que el pueblo de Sinaloa está sufriendo. Los eventos puedes llenar cualquier salón, puedes llenar cualquier plazuela, porque los acarreas, porque los llevas, porque les pagas para que vayan. Pero ahí no es un sentimiento genuino. Simple y sencillamente es una inducción para hacer creer que tienes la fuerza, que tienes el músculo electoral para ganar un cargo de elección popular. Así igual, mandas a hacer las encuestas, y en las encuestas que tú mandas a hacer, por obvias razones, siempre serás el ganador. El que paga manda, así lo dice. Pero también la encuesta ha sido, de un tiempo a la fecha, una herramienta inductiva para ir ejerciendo una cierta influencia en el elector para que crea que tú eres el de las mayorías, el elegido, el seleccionado por el gran Tlatoani para ser. Y bueno, lo hacen bien, es una estrategia valedora, porque siempre se ha dicho que el pueblo no va a estar con el débil, no va a escuchar al débil, va a escuchar a quien cree que le puede dar protección, ¿sí?, a su vida. Y bueno, se vale la inducción, claro que se vale. Sin embargo, hay cosas que no pueden superar, ¿sí?, con todo encuestas y actos masivos. Y es el sentimiento arraigado en la gente por lo que está sufriendo.
1: Definitivamente es palpable el contraste que existe entre la clase política y el ciudadano, ¿no? ¿Cómo priorizan la parte electoral sobre la seguridad, por ejemplo? o la narrativa oficial también de estabilidad, pero también existe entonces un desgaste ciudadano, es decir, hacer como que no hacen, como que no pasa nada, es simular pues la realidad de Sinaloa, ¿no?
3: Es vivir en la mentira, Manuel Horacio. Te estás engañando a ti mismo. Y tarde o temprano te va a explotar. ¿Sí? Porque hay un dicho, nosotros lo usamos mucho en los congresos y en los talleres de formación periodística. Inclusive hay un libro que dice, a mí no me va a pasar. Así es el título del libro. Es un libro que recoge la opinión de varios periodistas a nivel nacional y todos opinan sobre eso, que la mayoría de los periodistas dice, bueno, es que a mí no me puede pasar eso. Ajá. A todos, pues, aunque no seas periodista. Claro. Cuando hablamos de libertad de expresión, no estamos hablando solamente de la prensa y de los medios, estamos hablando del ciudadano común y corriente que tiene todo el derecho de expresarse. Sí, claro. Cuando hablamos de libertad de expresión, hablamos de todos.
1: Sí, claro, y por probabilidad es el 50% de que te pase. Es decir, como te puede pasar, no te puede pasar.
3: Exacto.
1: Tienen la misma probabilidad.
3: Exactamente. Bueno, sí. Ahí tenemos a Paola Gárate, diputada local del Partido Revolucionario Institucional, está sufriendo las de Caín solamente por ser una de las diputadas de oposición en el Congreso local que se ha atrevido ir contra lo que sucede, ¿sí? A no estar callada y conforme con lo que sucede en Sinaloa. Simplemente expresa sus opiniones y se le vinieron encima con amenazas y una serie de actos de intimidación, ¿no? Al grado.
1: Pues claro. Y si nos preguntamos por qué no hay oposición, pues por eso. Sí,
3: por eso. Ajá, al grado de comparecer un militar retirado, ¿sí? Con uno de los periodistas nacionales para decir que ella sí está involucrada en el narcotráfico. Oh. Cuando no hay absolutamente nada que la involucre, porque no hay una carpeta abierta, no hay una investigación abierta, no hay absolutamente nada.
1: No como los otros.
3: Es correcto. Entonces, así las cosas, pues es harto decirlo. ¿Cómo es posible que se desarrollen los eventos como si aquí, en este estado, no estuviera sucediendo nada?
1: Sí, claro, no sé, o sea, a ver, en Culiacán, por ejemplo, sí. Digo, y me voy a atrever a decirlo, si la gente vuelve a votar por Morena en Culiacán, de plano me voy yo. Además, me dejo el programa.
3: Sí, pues.
1: O sea, no se puede, pues. ¿Eh? Está como el otro que dijo que había que quitar a Rochamoya de Morena, ¿no? Que era un caso aparte, dijo el presidente del partido.
3: Imagínate, pues. O sea, no. Son reacciones inmediatas o inmediatistas que creen que con eso resuelven el tema. Finalmente no es el tema. No son las personas esas las que crearon este ambiente. Es un sistema que está armado para que la vida sea así.
1: Sí, claro. Sí, claro. Al final de cuentas, pues hay una brecha enorme, ¿no? De la situación que ellos viven con la situación que se vive realmente en la sociedad, ¿no? La ausencia de un sistema político o un sistema de seguridad bueno contra el sistema político que ellos están implantando, ¿no?
3: Así es.
1: Ajá. Bueno. Pues bueno, gracias, estimado amigo. Mañana tenemos reunión. Mañana se reúne la Asociación de Periodistas de los Mochis.
3: En punto de las 10 de la mañana, reunión de evaluación, y ahí esperamos que nuestros compañeros de la asociación se presenten para enriquecer el análisis y la discusión sobre esto que hemos hecho durante este año.
1: Bueno, pues muchas gracias, estimado amigo.
3: Hasta mañana.
1: Hasta mañana en la reunión de los periodistas, ahí nos vamos a ver. Bueno, y es así como nosotros terminamos el programa del día de hoy, no sin antes agradecerle su preferencia a través de las interesantes de Sinaloa, 88.5 aquí en Los Mochis y 94.5 en Guasave. Que la pase usted, ATM.
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0: Tito el Bambino y Jenny Rivera, porque el amor no conoce fronteras.
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1: Arránquese, muchachos. Ahí le va mi compadre. Para todo el año, para todo el año. Arránquese.

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1: Y esta es la chica sexy. Yeah.

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1: Vieja, ¿me das chance de ir al baile? Voy a ir con mi compadre.

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1: ¡Vámonos, muchachos!

0: Oye, y que te digan las CCC. 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
2: Todo estaba bien. Las cosas iban de maravilla.

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1: ¿Sí han escuchado una canción que dice tú? Hoy sí se la sabe. 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
1: De los temas románticos para todos ustedes. A ver, de metano ahí, viejo.

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1: ¡Ánimo, play!
2: Saludos para Guerrero, para Juliantla.

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1: Y continuamos, compadre, porque lo siga bailando machín, compadre. Esto se llama La Voz del Huitlacoche. ¡Ay, ay, ay!

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1: Ya. Yeah. Parece que me están esperando. Es cierto. ¿Ya estamos listos? ¿Eh? ¿Qué cosa? Ya, está corriendo. Súbele, dame más volumen. Que se sienta el ritmo.

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1: Pichón, está chingona la rola, güey, la neta, güey.

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2: Esta canción nos la pidieron mucho. Es una canción que compuso mi buen amigo Isidro Espinosa Paz. Gracias, viejo. Así suena Grupo Firme. ¡Jálense, muchachos!

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1: ¡Compa Lenny! ¡Échale, mi compa Edwin y puro grupo firme, viejo! ¡Ay! 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

0: Ahí le va con Pisael, con Bacher, puro Music VIP del récord. ¡Arriba México!
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0: ¿O hasta qué o hasta dónde, mamacita? ¿O hasta que me mate? Su compa Karim León y Grupo Firme, ahí nomás.
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2: Aquí andamos, su compa Luis R. Conríquez. Vamos a aventarnos un corrido, se llama Lee. ¿Y qué hace este compa Bocho?

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0: gracias. Muchas gracias.
1: Gracias, Humberto. Gracias.
2: Otra, la gente quiere otra, allá en casita. Otra en casita, claro que sí. ¿Cuál se sabe? Vámonos, usted sabe cuál.
0: Vamos a hacer un experimento. Esto no está planeado. Dale por ahí.
2: Vámonos, se llama Gracias para toda la gente de Hermosillo, Sonora y todo el estado de Sonora. Karim León e Invasores de Nuevo León.
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4: Con todos ustedes, Jos Favela.
5: Muchas gracias, Natalia, por esta invitación.

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2: Ah, qué buenas están estas modelos, loco. Esta canción va para mi ex, güey. Algo que le compuse. Y pues a ver si ya se la voy a dedicar, a ver si deja de estar chingando con sus indirectas ahí. Échale, César. Vamos a enviársela, pues. Échale, César. Vámonos.

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0: Es la una de la tarde, con 45 minutos.
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0: Muy bien, damas y caballeros, muy buenas tardes. Aquí estamos ya una vez más invadiendo lo más íntimo de sus sentidos captales auditivos a través de la frecuencia que marca la diferencia en otro sábado. Ahora es ya sábado 20 de junio del año 2026 y Pizarra Final da inicio a otra de sus emisiones. Estamos en vivo. Al micrófono Dani Castro, muy contento de poder acompañarles después de haber estado ausente la semana pasada. Aquí estamos ya de regreso, pero no vengo solo, siempre vengo con mi fiel escudero, ¿verdad? Este muchacho que, bueno, simple y sencillamente ha tomado las cosas bastante en serio. Y aquí está una vez más con lo mejor de la información deportiva, cual debe de ser. Saludo con el gusto de siempre a mi compañero y amigo Ranulfo Palafox. Buenas tardes, campeón.
1: ¿Qué tal, Dani? Buenas tardes a todos que nos escuchan por 88.5 FM, la interesante de los Los Mochis, en WhatsApp 94.5 FM y en el fuerte La Que Buena 98.5 FM, esto de AP Grupo Radio, con mucha información el día de hoy, Dani. El día de Liga Mexicana del Pacífico, movimientos que hubo cañeros ahí en el roster, como tocar el detalle, y la remodelación de los Mayos de Navajo, que ya hay algo de avance por lo menos ahí, vamos a tocar el tema. Liga Mexicana de Béisbol, Grandes Ligas y la Clemente Grijalva, que sigue con todo en los playoffs y las semifinales de la Premier Camacho ahí en Guasave. Y también vamos a tener la Copa Mundial de la FIFA 2026, que hay sorpresas al momento, y el calendario de la Liga MX que se mostró la semana anterior, y también el Cibacopa, la final entre Astros y los Frailes, y la final de la NBA, que hay nuevo campeón, que vamos a tratar de qué se trata el nuevo campeón. Así que mucho tema que contar aquí en Pizarra Final. Vámonos con la Liga Mexicana del Pacífico. El caso de los Mayos de Navojoa, del estadio de Manuel Ciclón Echeverría, ya se comenzaron a ver ya movimientos, ya quitaron las butacas, quitaron el césped, ya están retirando también lo que es la techumbre del estadio, ya prácticamente para que sea... Posiblemente sea demolido esa zona, que sí le necesita bastante el estadio Manuel Ciclón Echeverría. El pasto va a ser sintético y el alumbrado va a ser de LED de alta calidad, obviamente. Que la verdad necesitaba el estadio de Manuel Ciclón Echeverría una remodelación necesaria urgentemente, y pues afortunadamente le salió las cosas a Víctor Cuevas, el dueño del equipo de los Mayos de Navojoa, esa remodelación que necesitaba el equipo, más bien necesitaba la casa de los Mayos de Navojoa por motivos de Grandes Ligas, que necesitaba esa remodelación por exigencia de Grandes Ligas, y por ese motivo ya están los trabajos, ya prácticamente todos los parques han sido remodelados, ya prácticamente faltaba solamente el Navojoa, y pues se va a ver, se va a cantar Playboy posiblemente el mes de octubre, ante los Yaquis Obregón, ahí en el estadio Manuel Ciclón Echeverría, que esperemos que en tiempo, forma, calculado, esté listo, Dani, ese estadio, el Manuel Ciclón Echeverría.
0: Bueno, pues al menos ya traes noticias de que ya le están haciendo por ahí cariñitos, ¿verdad? Porque pues estaban tardando. Qué bueno que ya se ve, ¿no? Que comenzaron los trabajos, y digamos que estamos en tiempo y en forma para que se pueda tener pues algún cambio visible, ¿no? En esta casa ya pues longeva, ¿no? De lo que son los Mayos de Navojoa.
1: Sí, la verdad que sí, era una manota de tigre prácticamente el estadio de los Mayos, que ya por lo menos ya están retirando lo que es el techo, el aluminio, la lámina del estadio ahí, y por ese motivo ya está comenzando a retirar todo ya. Y también, pues ya repetimos, retiraron ya el césped, también porque va a ser pasto sintético también. Y ya las butacas retiradas también. O sea, ya están comenzando, por lo menos ya que parecía que no sabía para cuándo comenzaría. Pero ya afortunadamente ya están trabajando. Y esperemos que sea esté listo el estadio antes lo previsto de la inauguración. Y esperemos que sea así también. Y por cierto, cañeros también, entrando con cañeros, hubo movimientos del roster. Salió Joan López, dejando libre esa parte de la reserva de extranjera, y entra en su lugar el lanzador zurdo Ramón Pérez. Y eso también incluye las primeras firmas ya concretados del equipo de Cañeros. Los siguientes jugadores: Santiago Guerrero Loera, piche zurdo, en la posición número 4, dejando libre a Javier Alexis Arenas Cota, lanzador zurdo. Y también Carlos Daniel Mesa Ruiz, piche derecho, en la posición número 41, dejando libre a Damián Mora, infielder. Y Alejandro Mesa, piche zurdo, en la posición número 55, dejando libre a Roque Salinas, que lastimosamente, pues, con esto quiere decir que se va a retirar muy joven este muchacho, porque tuvo problemas de la columna, y por ese motivo, le iban a realizar una cirugía, y pues prácticamente, pues, posiblemente deja el béisbol esa parte por esa cirugía que le hicieron en la columna, y por ese motivo lo deja libre el equipo de los Mayos de Navojoa, perdón, los Mayos de Navojoa, los Cañeros, los Mochis, esa parte, y los Mayos de Navojoa tocando el tema de los Mayos por el estadio y todo eso, y pues ahí el equipo de Cañeros deja libre a Roque Salinas por ese motivo de que lo operaron y era muy complicado la cirugía, esa parte, que se recuperara, y por ese motivo pues se puede decir que se retira como pelotero activo, siendo un prospecto de los Azulejos de Toronto, esa parte, que fue cambio justamente de Alejandro Zuna, ese intercambio que hizo Cañeros y Charros, que parecía que Roque Salinas iba a consolidar sólido dentro de Cañeros, y pues uno no sabe qué va a pasar el futuro, y desafortunadamente para él y para Cañeros, esa parte que deseaba de que continuara, y pues desgraciadamente no sucedió así, y pues posiblemente sea un retiro ahí esa parte por parte de Cañeros. Camacho sigue perteneciendo a Cañeros, repetimos esa parte, sigue en Cañeros Juan Carlos Camacho, que juega actualmente en la Clemente Grijalva con el equipo de Gasolineros, que pues ya está eliminado Gasolineros esa parte en la Clemente, y pues vamos a ver qué pasa más adelante. Poco a poco se están ya haciendo ajustes los equipos, y también recordar que el 1 de julio es el draft del draft que se van a elegir jugadores, el día 1 de julio en Hermosillo, Sonora, el draft 2026 de la Liga Mexicana del Pacífico en Hermosillo, Sonora, la casa de la Serie del Caribe 2027 ahí en el mismo inmueble, Fernando Valenzuela, o antes Estadio Sonora, como se le conoce. Entonces ahí se va a realizar el draft en Hermosillo. Están muy atentos ahí en YouTube de la liga, y también por sistemas de Mega Cable por TVC Deportes, que lo va a transmitir en vivo ahí a las 7 de la noche. Se estima que arranque el draft, así como están bien atentos ahí de lo que ocurre con Cañeros, con el equipo de casa también, los Algodones de Guasave, que nos escuchan por 94.5 La Interesante en Guasave. Ahí están atentos también ahí por parte de la afición blanquiazul y la afición cañera también ahí en el draft 2026 de la Liga Mexicana del Pacífico. Bueno, dejamos la Liga Mexicana del Pacífico. Vamos ahora con la Liga Mexicana de Béisbol. Vaya paliza, Dani, que le pegaron a las Estrellas de Liga Mexicana de Béisbol, y contra un equipo de Estados Unidos, Dani, esa parte. Qué paliza, 20 carreras por una, que fue una derrota vergonzosa esa parte de la Liga Mexicana de Béisbol, que la Liga Menores de Estados Unidos no está tan lejos tampoco el nivel, pero sí se vio un nivel abismal, aparte de esa parte de la Liga Mexicana de Béisbol, de Estados Unidos, por parte de México, esa parte, Dani.
0: Oye, pues sí, es de llamar la atención esa nota que estás compartiendo, 20 carreras, wow.
1: 20-1 quedó el juego ese, y
0: ¿entre qué equipos?
1: De Liga Mexicana de Béisbol, esa parte, contra el equipo Telton Turner de la MLB Draft League, o sea, mucho menor categoría de AAA, por ejemplo, de grandes ligas, de ligas menores, perdón, pero perdió 20-1 el día, hace unos días, esa parte, 11, rally de 11 carreras en la séptima entrada, y para quedar 20-1, o wow, sea,
0: de escándalo, ¿no?
1: Te das cuenta que los picheos de esta Liga Mexicana de Béisbol están mostrados este marcador en los equipos. Han sido de 25 carreras hasta 28 carreras. O sea, es preocupante esa parte por parte de la liga, de que tienen que mejorar el nivel, esa parte en cuestión del picheo. está ahí claramente que el picheo de Liga Mexicana de Béisbol está de vacaciones esa parte ahí, Dani.
0: Sí, definitivamente es abismal, ¿no? Lo que se ve con este marcador. Y pues ahí, ¿a quién le echamos la culpa?
1: Sí, exactamente. O sea, son de prospectos de Liga Mexicana de Béisbol ante prospectos de Grandes Ligas aparte. O sea, ahí se dan cuenta que la Liga Mexicana de Béisbol no está produciendo jugadores mexicanos en esa parte. Y ya pasó un retiro, una ocasión en La Paz, que parecía un proyecto sólido. Y se retiraron de la Liga Norte de México por motivos económicos esa parte. Y se hizo un desorden esa parte. Y se está viendo el reflejo que los pelotos mexicanos son pocos. Y ahí está reflejado 11 carreras de diferencia el nivel del béisbol mexicano actualmente, que prácticamente fueron abandonados aparte. Las academias, todo eso, las academias que le han ayudado mucho es por parte de los Leones de Yucatán. Últimamente los Aceros de Monclova han dado frutos, peloteros debutantes, peloteros jóvenes. También los Toros de Tijuana también, que tienen su academia también. O sea, son pocos equipos que se preocupan por formar jugadores mexicanos esa parte. Y muy criticado Tijuana, los Toros de Tijuana, por mucho extranjero y aparte mexicoamericanos, que por eso le dicen los pochotoros, le dicen ahí, que en mi opinión, pues, son mexicanos, aunque sean nacidos en Estados Unidos, pero son sangre mexicana, como el caso de Adrián González, que nació en Tijuana, pero siempre vivió en Estados Unidos, pero no quiere decir de que no son mexicanos, pero sí, la realidad. El nivel de la Liga Mexicana de Béisbol es la realidad, esa parte que no ha sabido manejar muy bien, formar los peloteros, y por ese motivo, pues este escándalo de 20 carreras por una, que han sido muy reventado por parte de la prensa, no tanto la prensa nacional ahí en el centro del país, porque defienden en la liga y tapar con un dedo esa parte, y no debe ser así. Hay que decir las cosas como son. Y la realidad está ahí, pues las 20 carreras. Y pues muchas páginas han censurado esa parte, páginas deportivas como el Jitazo, por ejemplo. Esto de cómo, que es el encargado ahí, que lo han censurado esa parte, a la gente pues criticando esa parte y han borrado comentarios esa parte. Y por las censuras aparte de Liga Mexicana de Béisbol, que no permiten pues esa parte de no criticar cosas como son. Y prefieren evitar esa parte, la crítica esa parte, y no debe ser así. Se supone que libertad de expresión, y en esa liga no las hay. Caso Liga Mexicana del Pacífico, le puedes criticar, son abiertos aparte en cuestión de la presidencia, son cuestión abiertos aparte, a caso contrario de la Liga Mexicana del Béisbol. Tienen que ser muy constructiva la crítica también, no ofender tampoco, pues, pero ni faltar respeto, ni mucho menos criticar los resultados con fundamentos a como son. Ahorita Liga Mexicana de Béisbol está en crisis en cuestión de formar jugadores, y Liga Mexicana del Pacífico se preocupa formar jugadores activos, o sea, jóvenes, y pues ahí está en chino el panorama. Y estamos haciendo los resultados del día de ayer de la Liga Mexicana de Béisbol. El equipo de los Dorados de Chihuahua cayeron 7-6 ante el equipo de Tigres de Quintana Roo. Lo ganó Alberto Leiva, lo perdió Raúl Barrón, lanzador de los Naranjeros de Hermosillo. Y pues el equipo de el Águila de Veracruz están jugando ese juego pendiente. Bueno, quedó así el juego, el game day quedó así, la parte baja de la primera entrada. Así quedó, pues, error esa parte de la página de la Liga Mexicana de Béisbol. Hasta eso tiene errores ahí. Y también el resultado del día de ayer, que fueron apaleados del equipo Aceros de Monclova, dirigidos por Juan Gabriel El Guajuel Castro, 15-1 ante Piratas de Campeche. Lo ganó Bobby Milaki. Milaki por parte de Campeche, lo perdió Wilmer Ríos por parte del equipo de Monclova. Y los Sultanes de Monterrey fueron apaleados 10-0 ante el equipo de los Diablos Rojos de México. Lo ganó Justin Kuntiney y lo perdió Jorge Bautista por parte del equipo de los Sultanes de Monterrey. Y más resultados del equipo de Charros de Jalisco, cayeron 10-7 ante Guerreros de Oaxaca. Esto lo ganó el lanzador de los Cañeros, el hermosillense Luis Fernando Miranda, que lanzó 5 entradas completas. 10-7 ganó el equipo de Guerreros de Oaxaca sobre los Charros de Jalisco. Lo perdió Sach Plesac por parte del equipo de los Charros. Y el equipo de Conspirados de Querétaro cayeron 5-3 ante el equipo de Calientes Durango, que suspendió por lluvia. Lo ganó, se quedó lanzando Joan Andón y bateando el ex algodón de Guasave, Rainel Rosario, por parte de Conspiradores. El juego quedó suspendido, quedó en que se quedaron en la tercera entrada, en la parte alta de la tercera, abriendo la tercera. Se quedó el marcador 5-3 a favor del equipo Durango. Esto no es juego legal, así que se queda el marcador, debe continuar el encuentro a como quedó en la tercera entrada, porque no es juego legal. Así que el juego va a seguir vigente más un ratito más por ahí, esto en Durango, y el equipo, en caso el clima lo permita. En caso de Leones Yucatán, gana 8-1 ante los Algodoneros de Unión Laguna. Lo ganó el pitcher de Cañeros, Joan Negrín. Lo perdió Ricardo Sánchez por parte del equipo de Laguna. Negrín lanzó 6 entradas completas, así para llevarse el triunfo allá en Torreón. Y el equipo de Bravos de León cayeron 12-9 ante el equipo de los Zapatos de Saltillo. Lo ganó Jesús Reyes, lo perdió Natanael Heredia por parte del equipo del equipo de León, los Bravos de León. Así que fueron los resultados del día de ayer de la Liga Mexicana de Béisbol. Y el equipo de Sultanes juega el día de hoy allá en el Alfredo Harp a las 3 de la tarde, tiempo del centro, 2 de la tarde, tiempo del Pacífico. Manny Bañuelos por parte del equipo de Sultanes y James Keplenian por parte del equipo de México. Por parte del equipo Dorado de Chihuahua, a las 4 de la tarde, tiempo del centro, y 3 de la tarde, tiempo del Pacífico. Allá en Cancún, el equipo Dorado de Chihuahua visita allá en el Beto Ávila, allá en allá en Quintana Roo, los Tigres. César Valdés por parte del equipo de Chihuahua, y por confirmar por parte del equipo de Tigres de Quintana Roo, que no ha anunciado quién va a lanzar el día de hoy. Por parte del equipo de la parte baja de la primera, están ganando el equipo, está empatado 0-0 en la parte baja de la primera, el Águila de Veracruz y los Tecolotes de los Dos Laredos, que van de picada, que dieron de baja de hecho a Jesse Castillo, que va ahora, lo tomaron como waiver, o sea, dejaron libre por parte del equipo de Tecolotes, y daron de alta ya a nuevo equipo a los Piratas de Campeche, que debutó el día de ayer en Jesse Castillo. Así que fue dado de baja por parte de Tecolotes y dado de alta de nuevo equipo en poco tiempo Jesse Castillo, que está al borde del retiro ya como pelotero activo. Está lanzando ahorita Gabriel Hinoa por parte del equipo de Veracruz. Está bateando ahorita por Laredo Jonathan Arauz por parte de Laredo. Así que 0-0 al momento en la parte baja de la primera. Y el equipo de Jalisco ante Guerreros de Oaxaca, va a las 3 de la tarde, se van a cantar el playball ahí en Oaxaca. César Gómez por parte de Jalisco y Radamés Liz por parte del equipo de Guerreros de Oaxaca, dirigidos por el Chapo Vizcarra, y por Jalisco por el matador Benjamín Gil. Así que al momento, y el Águila de Veracruz va a haber doble header allá en Laredo. El Águila a las 4 y media de la tarde, 3 y media tiempo del Pacífico. El Águila va a Laredo ante los Tecolotes. Así que a las 5 de la tarde, el equipo de Bravos de León ante el equipo de Zarapuato de Saltillo. Eso a las 5 de la tarde, tiempo del Pacífico. 4 de la tarde, tiempo. Perdón, 5 de la tarde, tiempo del centro. 5 de la tarde, tiempo. 6 de, 4 de la tarde, 4 del Pacífico. Así que el equipo de León, Faustino Carrera. Y por parte del equipo de Saltillo, Phineas del Bonta Smith, que fue lanzador de los Tomateros de Culiacán en la temporada pasada. Así que a las 4 de la tarde, allá en Aguascalientes, el equipo Pericos ante Rieleros, Antonio Santos por parte de Puebla, y poco firmar por Rieleros. Aquí Acereros de Monclova ante el equipo de Pirata de Campeche a las 4:15. Jackson Gondán por parte del equipo de Monclova y Dylan Held por parte del equipo de Campeche a las 4:30. León de Yucatán ante Algodón de Unión Laguna allá en el Parque Revolución a las 4 y media, repito, de la tarde. Brandon Brennan por parte de Yucatán y por confirmar Laguna. Y el equipo de Conspiradores a las 5:05 ante el equipo de Durango, al Romero por parte de Querétaro y Odisamed Spain por parte de los Caliente Durango, y Olmeca Tabasco ante Toros de Tijuana a las 6:35 tiempo del Pacífico, esto de la Liga Mexicana de Béisbol. Así que vamos a una pausa, continuamos aquí en Pizarra Final.
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3: Son las 2 de la tarde con 21 minutos.
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6: Muy bien, continuamos aquí en Pizarra Final, ya segundo bloque. Está yendo rápido el tiempo, así que vamos a aprovecharlo. Saludamos a la gente que está en sintonía, a nuestra gente allá del Pueblo Mágico El Fuerte, también a la gente de Guasave, que por cierto, el día de hoy hay que ir a apoyar a lo que son ni más ni menos que los frailes, que están ya, pues, ahora sí que casi contra las cuerdas. Todavía no, todavía hay chance de poder revertir esto, así que con toda la fe, con toda la confianza, hay que ir al Salsa Huichol a apoyar a los frailes que ya están posicionados en la gran final del torneo Cibacopa, torneo profesional de básquetbol mexicano. Adelante, Ranulfo, ¿qué más tenemos?
7: Gracias, Dani. Antes de comenzar, seguimos con la Liga Mexicana de Básquetbol. Le mando un saludo a Ana Quintero desde Nahualato. Un besote, un abrazote. Y gracias por escucharnos aquí en Pizarra Final por Facebook Live en aquí la interesante FM. Así que vámonos, Dani, seguimos aquí en Liga Mexicana de Básquetbol con los... El standing, así amaneció el equipo de Toros de Tijuana encabezando el primer lugar en la zona norte con 38-16 y en segundo lugar lo sigue Charros de Jalisco con 30-25 y el equipo de Sultanes de Monterrey con 29-25 y el equipo de los Aceros de Moncloa 29-26, el equipo de Caliente Durango 27-26 y el equipo de Ríos de Aguascalientes con 24-30 y el equipo de Laguna con 23-32 y el equipo de Tecolote de los Dos Laredos con 22-32 y el equipo de Zarapeo de Saltillo con 20-32 y en el fondo está a un juego el equipo del equipo de Dorados de Chihuahua con 21-34 perdón, en el fondo, pero con un juego de más, un juego y medio, así que están peleando en el sótano entre el Tecolotes, Sara Peros y Dorado de Chihuahua, que se han recuperado con franca recuperación, pero sigue fallándole ahí el picheo del equipo chihuahuense. Y en la zona sur, el equipo encabezado de los Diablos Rojos de México con 35-20 y el equipo de Omecas de Tabasco, que le sigue los talones a los Diablos con 34-21 y el equipo de Guerreros de Oaxaca con 32-23 y el equipo de Bravos de León con 30-25 y el equipo de Pericos de Puebla con 29-26 y el equipo de Conspirados de Querétaro 27-27 y el equipo de Tigres de Quintana Roo 25-28 y Piratas de Campeche 23-29 y el equipo del Águila de Veracruz con 23-30 y en el fondo sorpresivamente los Leones de Yucatán con 20-34, que es la peor temporada que le he visto bajo la gestión administración de la familia Arellano, los empresarios más atléticos que adquirieron el equipo de Yucatán. Está en el fondo con 20-34 en la zona sur. Falta todavía la mitad de temporada todavía. Esto todavía puede cambiar mucho. Si el equipo de Yucatán puede revertir esto, creo que puede. Pero tiene que hacer un maratónico, movimientos que tienen que hacer para poder levantarse de esto. Porque ha sucedido que quedan en último lugar. Y de repente ganar una racha de 5 victorias consecutivas, te puedes brincar hasta un séptimo lugar, por lo menos ahí en la zona sur. Y pues vamos a ver qué pasa en la Liga Mexicana de Béisbol. Así que dejamos la Liga Mexicana de Béisbol. Vámonos con la Clemente Grijalva, que vaya fin de semana que hubo muy peleados los juegos, emocionantes juegos también en la Liga Clemente Grijalva. Y pues ya se fueron el equipo de Gasolineros, quedó eliminados en el certamen. Y pues la verdad hay que no felicitar, claro, porque el equipo de Gasolineros, que no pintaba de que vayan a postemporada, que iban, y pues pian pianito pues se dieron las cosas poco a poco, y el equipo de Gasolineros pasaron a la postemporada por primera vez, y pues lastimosamente quedaron eliminados. El juego quedó en los resultados el domingo pasado. El equipo de Agricultores de Jaguara cayeron 8-1 ante el equipo de Minero de Choice, y 5-4 ganó Jaguara en la mañana 5-4, y en la tarde 8-1. Y pues el hacer empatada 3-3, nadie para nadie. El domingo en la mañana se va a definir quién pasa a la siguiente ronda. Y el equipo Pascoleros, pues ya como lo mencionamos, ganó 4-2 la serie. Ganó el equipo de Gasolineros 5-4. Y en el sexto juego ganaron San Miguel 2-1. Así para quedar 4-2 y pasar a las semifinales la Clemente Grijalva, los actuales campeones de la Clemente Grijalva. Así que los Abarroteros del Ejido México ganaron en la mañana 4-1 y perdieron en la tarde 5-1 ante Juan José Ríos. Así que la serie empatada 3-3, todo se define el día de mañana a las 10 de la mañana. El encuentro único, ya porque ya es juego máximo, juego 7. Así que a estar pendientes en las dos frentes, tanto en Jaguara y también en Choice, y en el Ejido México, en el José López López, ahí en el Ejido México. Ahí va a estar el otro invitado de las semifinales de la Clemente Grijalva. Así están, ahí están las cosas en la Clemente Grijalva. Bueno, vamos ahora con las Grandes Ligas. Shohei Ohtani anunció que pidió permiso porque va a ser papá por segunda ocasión. Menos de un año va a ser papá por segunda ocasión Shohei Ohtani. Dani.
6: Conejo Ohtani. Oye, qué bárbaro. Trae, ahora sí que con queso las de harina, ¿no?
7: Sí.
6: A ver si el otro año no sale con otro. Hasta que arme su propio equipo de béisbol, ¿no? Los Ohtani. Imagínate, oye. Sí. Muy sí. Bien, no, pues bien por él, ¿verdad? Qué bueno que se le está dando esto de tener familia. Y bueno, pues en el campo, obviamente, ahora sí que ha desquitado con creces, ¿no? Cada uno sí. De los cientos de miles de dólares, ¿verdad? Que pues ahora sí que se invirtió, ¿no? En su contratación. Sí. Y fíjate, aún, y hay que recordar, ¿no? El caballero, pues viene de una lesión. O sea, no cualquiera regresa de una lesión, ¿verdad? A la actividad y lo hace de manera sobresaliente, oye. Sí. Sí. Entonces, es importante también mencionar ese dato. Sí, que aún y estando resentido, ¿verdad? Ahí está. Ahora, si estuviera completito, si no se hubiera operado, imagínate.
7: Fuera de serie hubiera sido, pero aunque eso, pues, fuera de serie, pero sí la Tommy John que le provocó a Shohei Ohtani. Pero a pesar de eso, el poder de bateo que tiene es descomunal. A pesar de eso, que está en recuperación, los batazos que dio pues el campeonato de los Dodgers fue la clave también, esa parte de la ofensiva, que de repente estaba dormidón ahí Shohei Ohtani en el primer campeonato de los Dodgers como jugador, y pues en la siguiente temporada pues fue pieza clave también Shohei Ohtani. Y Yanomichi Yamamoto estuvo a dos outs, un juego perfecto, un error de Mookie Betts, fue la clave de que se cortaba el juego perfecto, y al siguiente turno le dan cuadrangular a Yanomichi Yamamoto, que estuvo cerquita, que lastimosamente en el fondo Mookie Betts sintió culpabilidad esa parte, que es porque rompió ese juego perfecto, y el siguiente turno le pega cuadrangular a esa parte.
6: Sí, hombre, a veces así pasa, ¿verdad? Ahora sí que dependes, ¿no? O sea, sí. no eres ahora sí que un personaje en un deporte en donde pues dependa de ti, ¿no? Dependes de los compañeros, y desafortunadamente si uno de ellos comete errores, ¿verdad? Que somos seres humanos, pero obviamente sí, por dentro te ha de dar un poco de coraje, ¿verdad? Si no es que mucho. No lo demuestras, ¿verdad? Porque eres profesional, pero sí, o sea, toda tu chamba de pronto se viene al traste por este tipo de detalles.
7: Sí, se le vio muy que ves como apenado esa parte, pues que tomó la responsabilidad esa parte y pues nada que hacer, el béisbol sí es. El béisbol,
6: cada vez hay menos juegos perfectos, ¿verdad?
7: Sí, el béisbol es injusticia, o sea, puede ser injusticia esa parte, pero así es el béisbol, ni modo, y la gente de Chicago, de los Meramec de Chicago, aplaudiendo a Yamamoto, reconociendo su trabajo esa parte, y pues el béisbol sí es. Y por cierto, pegó un triple, debutó con los Cubs, Justin Dean, pegando un triple, y lo que no me explico, lo sacan del encuentro pegando un triple en lugar de darle la oportunidad el manager de los Cachorros, y sale del encuentro pegando el triple Justin Dinani.
6: Sí, bien por él, verdad, que bueno, recordemos que acá se le quiere mucho acá de este lado.
7: Sí.
6: Incluso se había comentado que podría regresar, ¿verdad?
7: Está contemplado que regrese.
6: Sí, porque pues él lo demuestra dentro del terreno de juego, es una persona también bastante sencilla, y bueno, pues no por nada lo tomaron en cuenta en su momento los Dodgers de Los Ángeles, que también se me hace injusto los Dodgers, ¿eh?
7: Sí.
6: Se me hace bastante injusto, pero bueno.
7: Sí, ni solamente tomó un tour nada más con los Dodgers, la verdad, y siento yo que lo utilizaron más por ofensiva y todo eso, pero debieron darle la oportunidad ahí también. Y buscar un jardinero como Tucker, que es muy bueno, pero se me hace mucho más mejor Justin Dean que Tucker. Pero en el bateo, eso sí, pues en el bateo es mucho mejor Tucker que Justin Dean, pero sí fue injusto esa parte. Y qué bueno que Cachorro de Chicago le dio esa oportunidad de debutar con el equipo. Ya había debutado con los Dodgers, obviamente, pero pegando su primer imparable y también su primer triple de su carrera en Grandes Ligas. Y pues los managers no se entienden, lo sacas y mete un corredor emergente ahí. O sea, es inexplicable eso, pero ahí son los managers. Ellos tenían su razón en esa parte ahí. Pero en fin, que por cierto, vamos a tocar el resultado. 4-1 ganó el equipo de Tigres de Detroit sobre los Meramec de Chicago. Y el equipo de los Yankees cayeron 10-2 ante los Rojos de Cincinnati. Y el equipo acaba de ganar el equipo de los Blue Jays 8-6 ante los Cachorros de Chicago. Y el equipo de los Padres de San Diego están ganando al momento en la parte alta de la sexta 1-0 ante los Rangers de Texas. Y el equipo de la Mantarraya de Tampa Bay, los Rays, empatan 2-2 ante los Nacionales de Washington en la parte baja de la cuarta. En la parte baja de la cuarta empatan 2-2 los Marlins de Miami y los Gigantes de San Francisco. Y también el equipo de los Bravos de Atlanta están cayendo 2-1 ante los Cerveceros de Milwaukee, eso en la parte alta de la sexta. Y a las 4:15 tiempo de Sinaloa, el equipo de los Phillies recibe a los Mets. A las 4:15 el equipo de los Astros de Houston recibe a los Guardianes de Miami, los Guardianes de Cleveland, perdón, a las 4:15. Y los Rockies de Colorado recibe a los Pirates de Pittsburgh a las 6:10 tiempo de Sinaloa. Y también el equipo de los Atléticos de Las Vegas ante el equipo de los Angelinos, esto a las 7:05 allá en Sacramento. Y el equipo de los Marineros de Seattle ante Medias Rojas de Boston a las 7:10. Y el equipo de los Dodgers a la misma hora allá en Dodger Stadium ante los Orioles de Baltimore. Y los D-backs allá en el Chase Field arrancaría ante los Mellizos de Minnesota a las 7:10 tiempo de Sinaloa. Y la misma hora también de California y Arizona también. Y el equipo de los Yankees de Nueva York, esto sería ahí en el Chase Field y en el Dodger Stadium a las 7:10 también. Así que estar atentos el día de hoy en Grandes Ligas. Y también vamos ahora con la Copa Mundial de la FIFA, que por cierto, en la Copa del Mundo está empatando Alemania ya 1-1. Estaba perdiendo el equipo alemán 1-1. Y la victoria de México, que no convenció, un Correa que mereció empatar por lo menos en las últimas instancias. Y un milagro del tal Arangel, que de milagro no fue gol, porque si hubiera sido empate ajustado, amarrarse los cinturones, porque recordar que pasa el primer lugar de los tres lugares en los grupos. Y pues sigue que si convencer a México, Dani, esa parte en el juego ahí.
6: Sí, sí, cosa que no te explicas, porque sí hay calidad. Sí, sí hay buenos jugadores, ¿verdad? Pero no sé, no terminan de hacer equipo, vaya. Al final de cuentas, seguimos dependiendo de individualidades, ¿verdad? Y ahí está este marcador que, como bien lo mencionas, sufrido. Si no hubiera sido por el portero mexicano, ¿verdad? Pues otra cosa hubiera sido. Sí. Y bueno, lástima lo del portero surcoreano, ¿verdad? Porque sí, también
7: fue el error.
6: Tuvo un partidazo y ese error fue el que mancha, ¿no? Su participación. Para fortuna, pues estaba el mochitense ahí atento, ¿verdad? Pues obviamente para aprovecharlo, ¿sí? Romo, y la manda al fondo. Y bueno, pues de esta manera México va con paso perfecto. Dos partidos, dos victorias.
7: Ya clasificado prácticamente ya.
6: Sí, ya está del otro lado. Vamos a ver qué sucede en el tercero, que pues aquí ya hay que checar, ¿no? La combinación de posiciones, ¿verdad? Para el siguiente rival.
7: Y la defensa de gol es muy importante.
6: Que no se me hace deportivamente hablando, ¿verdad? Algo, pues, que sea lícito. Porque imagínate, si vas a jugar con el marcador para no enfrentar, o sea, no, tú juega el partido normal, gánalo, convence, y el que venga, el que te pongan enfrente, tú tienes que ganar a quien te pongan enfrente para ser campeón.
7: Es correcto, sí. A lo mejor es parte, ganar a lo mejor es.
6: Es correcto, entonces yo no voy muy de acuerdo en que no, pues así como que empatamos, ¿verdad? Para enfrentarnos al segundo o tercer lugar de otro grupo, pero bueno, así es esto también.
7: Sí, de hecho también... la expulsión de Messi, que mereció, es roja. Esa plancha que le pegaron a Argelia el primer partido debió haberse ido, pero la FIFA sabemos que lo protege totalmente a Messi y ni siquiera fue a regresar al VAR. Y empate el récord de Miroslav Klose con 16 goles. Y pues esta Argentina gana 3-0 con hat-trick de Messi, que jugó gratis prácticamente. Y pues ahí están las cosas. España no convenció con el empate que tuvieron. En su momento, Países Bajos, que le batalló en serio a Japón, que le empataron de último minuto esa parte. Y pues ahí, ahora ganaron 5-1 ante Suecia, que Suecia no merecía perder. Un marcador tan así engañoso esa parte, porque tuvo llegadas claras y no pudo concretar, que tuvo que de mucho el portero Países Bajos, neerlandés. Y pues ahí están las cosas, 5-1, Dani, ganó Suecia esa parte, perdón, perdió Suecia injustamente esa parte.
6: Es correcto. En más resultado, bueno, pues Portugal con todo y Cristiano Ronaldo, pues no pudo ganarle a República del Congo, empataron a un gol, ¿verdad? Se ve un bajo nivel de Cristiano Ronaldo, obviamente también no puede hacer todo solo, y si no lo abastecen de balones, pues es difícil que la meta, ¿sí? Por ahí le dieron dos o tres balones y no pudo hacer gran cosa. Y bueno, Inglaterra, los ingleses haciendo bastante bien las cosas, le metieron 4-2 a los croatas, y bueno, sabemos de lo difícil que es la selección de Croacia, se ha complicado, ¿verdad?, el jugar contra ellos en los últimos mundiales, pero en este caso Inglaterra pues prácticamente, pues fácilmente los derrota por marcador de 4-2. Le gana a los panameños de último minuto. Esto es de lo que da coraje, ¿verdad?, de pronto en el fútbol, que pues mantienes un resultado al menos en empate y no derrota, ¿verdad?, durante 90 minutos y en el alargue, en un descuido, o sea, debes de estar concentrado los 90 y tantos minutos, porque si no sucede esto, y ahí están los panameños ya sufriendo con esta derrota de 1-0 frente a Ghana. En otro resultado, Colombia, qué barbaridad, se tapizó de colombianos el Estadio Azteca, increíble, parecía que estaban jugando allá en tierra cafetalera, y pues le meten 3-1 a su similar de Uzbekistán, también muy buen partido, y bueno, los colombianos haciendo bien las cosas en este inicio de mundial. Chequia empató a 1 con Sudáfrica, ¿verdad? Son los rivales pues directos, tanto de México, ¿verdad?, como de Corea del Sur. Vamos a ver qué sucede en el último encuentro. Por lo pronto, Suiza le mete 4-1 a Bosnia y Herzegovina. Esos suizos que de pronto, ¿verdad?, suelen sorprender con este tipo de resultados. Yo esperaba que ganaran, pero no con marcador tan abultado. Canadá, eso sí, se ensañaron, ¿verdad? No tuvieron piedad de Qatar y les meten 6-0. Vaya inicio, ¿no?, de los canadienses en este mundial. Bastantes goles. Eso ayuda, obviamente, a su posición en la tabla. México le ganó 1-0 a Corea del Sur, como ya lo mencionamos. Y bueno, ya correspondiente a la actividad del día de ayer, los estadounidenses le ganan 2-0 a Australia. Escocia pierde con Marruecos. Cuidado con Marruecos, 1-0. Y bueno, empataron con Brasil los Marruecos también. Sí. ¿Sí? Los marroquíes. Brasil, bueno, pues ya una victoria, digamos que buena, ¿verdad? 3-0 frente a Haití, que en su momento los haitianos hicieron ver mal a Brasil.
7: Sí, fue lo sorprendente que, a pesar que queda Brasil, como que los haitianos se motivaron a esa parte también.
6: Sí.
7: Y pues Brasil batalló, pero hizo lo que debe hacer, ganar el partido como sea, con goleada o sin goleada, como sea, era ganar, porque si empataba...
6: No, pues se complicaba.
7: Ahí se complicaba la clasificación ahí.
6: Así es.
7: Y pero, que por cierto, el Canadá tiene un empate y una victoria, ya llegó 4 puntos. La lesión desafortunada de el canadiense Ismael Kone, que fue fractura y prácticamente se pierde el resto de la Copa del Mundo.
6: Caray, qué triste, ni modo.
7: Y ahí Qatar jugó con 9 ahí.
6: Sí. Bueno, los paraguayos ahora sí que resurgen después de esa dolorosa derrota frente a los estadounidenses y le ganan 1-0 a Turquía, ¿verdad? Digamos que un partido bastante disputado, al final de cuentas ganan por la mínima. Ya correspondiente al día de hoy, bueno, pues hace rato, vaya partido de esos engañosos, de esos que no te explicas por qué de pronto reflejan un marcador que dentro de la cancha no es lo que viste, ¿verdad? Porque Suecia le jugó de tú a tú a los Países Bajos, un partido de toma y daca, hicieron sufrir incluso al portero holandés, y al final de cuentas, escuche usted el marcador, Países Bajos antes Holanda 5, Suecia 1.
7: Sí, la verdad, sigo insistiendo que fue engañoso el marcador, porque Suecia tuvo para, por lo menos, quedar el marcador 4-5-3, por lo menos, sí, que fallaron.
6: Así es.
7: 5-3, por lo menos hubiera estado así fuera de goles, pero con más peleado, pues sí. O sea, se peleó, pero no le alcanzó esa parte. Y pues lastimosamente para Suecia, perdió, pero tiene una victoria. Es muy importante y ahí vamos a ver qué pasa aquí. Vamos a una pausa, continuamos aquí en Pizarra Final.
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0: Son las 2 de la tarde, con 45 minutos.
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6: Tercer y último bloque de Pizarra Final, así que vamos rápidamente a ponernos ya a desmenuzar los últimos temas. Vamos a terminar con lo del Mundial, ¿verdad? Que pues todavía tiene actividad el día de hoy. ¿Qué partidos quedan pendientes, Ranulfo?
7: Al momento, minuto 83, Alemania está empatando 1-1 ante Costa de Marfil, que le está compitiendo y en serio a el equipo africano, a los alemanes. Hasta el momento va 1-1, iban perdiendo justamente al descanso, sorpresivamente le está dando pelea a los alemanes, que de los serios candidatos al título de la Copa del Mundo, junto con Portugal y España y Argentina. Vamos a ver qué sucede más adelante en el Mundial, porque ha habido varias sorpresas también ahí. Y pues, a ver qué sucede el día de hoy, que por cierto, hablando del Mundial, según información de Argentina, una periodista de allá de Argentina que anunció que había fallecido el papá de Messi, o sea, lastimosamente información que fue falsa, obviamente, y mandó comunicado el propio Lionel Messi diciendo que su papá está estable, que va a ir poco a poco en recuperación. Y pues lastimosamente la periodista renunció y pues el daño está hecho. Pero sí, la verdad, qué lamentable dar la información sin dar la fuente, o sea, fuente 100% verificada, y no fue capaz de revisarlo, y ahí fue que detonó la información que Movimiento Mundial

0: unos ecuatorianos que, no sé, de pronto yo siento que llegan bien al Mundial y ya estando dentro del certamen se ponen nerviosos, se flaquean. No sé. Sí, algo pasa con los ecuatorianos y bueno, vamos a ver si el día de hoy salen avantes frente a Curazao. Deben de, se ve un partido a modo, sí, ¿verdad? Para que lo ganen. Y entonces vamos a ver qué sucede con esta selección sudamericana. Túnez frente a Japón, ya esto a las 9 de la noche, tiempo la de Sinaloa, ¿eh?
1: La última jornada, último partido del día. Así allá es. Monterrey, en el estadio Monterrey, allá.
0: ¿Pero por qué tan tarde, oye?
1: Yo digo por el horario de Japón.
0: Ah, ok.
1: Yo digo que puede.
0: Tal vez pudiera ser, ¿verdad? ¿Para qué?
1: Por el horario de Japón y para que puedan ver el partido los japoneses allá en Tokio.
0: Ok, perfecto.
1: Y se va a jugar en Monterrey este partido. Sí. Que por cierto, Países Bajos podría viajar a Monterrey.
0: Ah, ok.
1: El siguiente partido, que ganó 5-1, como lo dijimos, y Paraguay ganó 1-0 a Turquía. Y mañana juega España ante Arabia Saudita.
0: Así es, a las 9 de la mañana, tempranito.
1: Tempranito.
0: Y en otro partido también, pero al mediodía de mañana, Bélgica se enfrenta a Irán. A las 3 de la tarde, los uruguayos frente a Cabo Verde. Sí, Cabo Verde que pues...
1: Le dio pelea a España,
0: exactamente. Sí, mañana a las 3 entonces, los uruguayos frente a Cabo Verde. Nueva Zelanda cierra la jornada del día de mañana a las 6 de la tarde, Nueva Zelanda frente a Egipto. Esto en la actividad dominguera del Mundial. Ya para el día lunes, bueno, pues Argentina se enfrenta a Austria. Otro partido también.
1: Muy parejo ese.
0: Sí, que llama la atención. A las 10 de la mañana van a jugar este par de equipos. Francia, que también es de los amplios favoritos para llevarse el Mundial. Bueno, pues a las 2 de la tarde se enfrenta a su similar de Irak. Ya el lunes a las 5 de la tarde, Noruega frente a Senegal. Y se cierra el lunes la jornada mundialera con el encuentro entre Jordania y Argelia. ¿Verdad? Esto sí. A las 8 de la noche, tiempo de Sinaloa. Pues ahí está la actividad del Mundial. Algunos equipos sorprendiendo, otros también dando mucho que desear, ¿verdad? Pero sí, poco a poco ahí se va armando ya la columna que estará, pues, ahora sí que presente dentro de la siguiente ronda, que para mí el Mundial comienza en la siguiente ronda.
1: Sí, ya prácticamente ya el verdadero torneo es ya los 16avos de final.
0: Así es.
1: Ya la etapa final, que por cierto, vaya partido que se aventó Panamá, que estuvo cerquita a empatar y le sacaron el juego de último minuto allá en Canadá justamente, y pues lastimosamente para los panameños perdieron el encuentro, pero todavía falta que se juegue su segundo partido apenas, porque perdieron el primer partido apenas en Canadá, y Panamá va a jugar ante, ahorita vamos a decirles, bueno, el gol fue de a balón parado, el gol de un contragolpe fue de Jeremy Doku, que fue el gol ese del equipo de africano. Y así Panamá perdió el encuentro allá en Toronto, que había varios panameños allá en Canadá, y pues van a jugar el día martes ante Croacia, y ya vamos a ver qué pasa en ese partido. La tiene muy complicada la clasificación para Panamá, va contra Croacia con Luka Modric, compañía, y Stancic, el jugador del Bayern Múnich. O sea, está en chino para los panameños, porque se hubiera empatado por lo menos y ganaron, por lo menos si le ganas a Croacia, te meterías en la pelea, pero si lo pierdes ya prácticamente quedas eliminado. Y pues así están las cosas en el grupo L, que está ubicado Panamá, que está ubicado Ghana, fue que derrotó a Panamá. Entonces, la Inglaterra, dos partidos complicados para Panamá. Prácticamente ya está eliminado Panamá esa parte, porque el siguiente encuentro va contra Croacia esta semana que viene, y el próximo partido contra Inglaterra sería el encuentro. Así que panorama complicado para Panamá esa parte, y pues a ver qué sucede en el Mundial así las cosas. Que por cierto, también vamos a tocar el tema en el Cibacopa. Como lo dije.

0: Como dijo el Dani, el bloque anterior, apoyar a los frailes que nos escuchan por 94.5 FM, la interesante en Guasave, apoyar en el gimnasio Estrada Medina o Salsa Huichor, como lo quieran llamar, el juego número 3, esta serie final de la Ciba Copa ante Astros de Jalisco. Y recordar que Astros de Jalisco, de los candidatos serios, favoritos, llevas el título, este torneo del Ciba Copa, la Liga Básquetbol de Ciba Copa. Ojalá el equipo de Guasave se lleve la victoria. Urge ganar el equipo de Frailes para mantenerse en la pelea y darle una satisfacción a la afición también. Y que se quede el título también en Sinaloa, que dé la campanada del equipo de Guasave, que lo hizo ante los Halcones de Ciudad Obregón, que parecía que podía llevarse el título también los Halcones, y lo barrió en 4 encuentros al equipo del antiguo KGM, los Frailes de Guasave. Y pues, a ver qué pasa el día de hoy.
1: Sí. Fíjate que hay que mencionar, Ranulfo, ¿verdad? Que los Frailes ya tienen, pues, tiempo, ¿verdad? De no volver a ser campeones. Porque ellos ya fueron campeones en el 2006. Hace 20 años de esto ya. ¡Wow! ¿Cómo pasa el tiempo, verdad?
0: Sí.
1: Pero están ante otra oportunidad. Están jugando bastante bien. Me gusta mucho lo que están haciendo los Frailes, ¿verdad? Por ahí detallitos que de pronto, ¿verdad?, surgen en el manejo del partido. Pero bueno, están ante una oportunidad ya con su gente, con el arropo total, ¿verdad?, de la afición. Ojalá que pese el Salsa Huichol y que se pueda revertir ese 2-0. Se ve complicado. Sabemos de la calidad que tienen los Astros de Jalisco. No por nada son los vigentes campeones. Pero confiamos en que Frailes hará bien las cosas ya jugando en casa.
0: Sí, la verdad puede cambiar el panorama ahí en la única a favor de los Frailes, que ojalá se le haga las cosas, los resultados positivos por el equipo de Guasave, y pues esperemos que se lleve el título, que se quede aquí en Sinaloa por lo menos, y que se quede en Guasave el campeonato también del Ciba Copa. Tiene dos campeonatos del equipo de Guasave, los Frailes, en 2004, como mencionaste antes, en 2006, tiene dos campeonatos actualmente. De hecho, la franquicia original de los Frailes, este mismo equipo de Astros de Jalisco, que actualmente es la franquicia original de los Frailes, y recuerda que la franquicia nueva de este Frailes es nueva. Entonces, se está jugando un reencuentro de la franquicia vieja, que es los Astros, y la nueva ahora del equipo de Guasave. Así que muy emotivo esa parte. Tiene 2 años que regresó Guasave, los Frailes, el Ciba Copa, 2 años, 3 años más o menos, y ya está en la final. Y estos pioneros tienen que apretarse las tuercas para buscar ese objetivo, llegar a la final por lo menos, o quedar campeón prácticamente, porque ya son 25 años que se fundó el circuito del Ciba Copa, y pioneros es uno de los únicos equipos que se ha mantenido firme desde el inicio del Ciba Copa. No pudo ni siquiera llegar ni la final, ni un campeonato por lo menos ahí, Dani.
1: Sí, lo de pioneros, sí, es preocupante, ¿verdad? Por más que se hacen movimientos, se traen jugadores, y no se da el campeonato tan soñado y deseado. Vamos a ver qué sucede entonces en la próxima temporada, como siempre, ¿verdad? La afición también se desespera, obviamente, ¿verdad? Quieren tener un equipo ganador. Es que tienen prácticamente la infraestructura.
0: Tienen la base. ¿No?
1: Tienen una infraestructura, o sea, ese CUM está excelente. Sí,
0: desde que se mudaron del Benito Juárez, del Auditorio Benito Juárez al CUM, sí mejoró notablemente en cuestión de mercadotecnia el equipo de pioneros esa parte. Esta parte va mucho mejor esa parte. En lo deportivo tiene que hacer ajustes necesarios para que pueda competir. Pienso yo que le faltó entrenador esa parte, coach, el equipo de pioneros esa parte, porque tenía equipo para competir. Y pues, así es el deporte, el básquetbol es igual también así, caprichoso, pero así es esto. Y pues merecidamente Guasave está en la final, porque fue el de los mejores equipos de la segunda vuelta, el equipo de Guasave, y está en la gran final, y a pesar del 2-0, pues, esperamos que sea así.
1: Es correcto, nos vamos, Ranulfo, ya es tiempo de retirarnos.
0: Sí, antes de irnos, los Kings de Nueva York son los nuevos campeones de la NBA, así que vamos a tocar el tema en la próxima edición de Pizarro Final. Nos vemos, Dani. Nos vemos el próximo sábado a las 2 de la tarde en su pizarra final. Gracias por escucharnos por la 88.5 FM, la interesante en Los Mochis, en Guasave 94.5 FM y en el Fuerte La Qué Buena 98.5 FM. Esto de AP Grupo Radio. Nos vemos el próximo sábado a las 2 de la tarde. Su pizarra pena. Buen provecho. Gracias por vernos en Facebook, en la Interesante FM. Buen provecho. Hasta la próxima.

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